Cada vez estamos más cerca del verano 2027 de Concierto Punta. Va a ser excepcional. Y los recuerdos de pasados veranos fluyen como este del verano 89. Hold on to love con John Anderson.

0: electrónico neerlandés con Talk to You. Número 6 cerrando este bloque. Antes el número 7, Peggy Gou. Quizás también esté en Punta del Este este verano con Woman. Y en octavo lugar, PVT, una banda australiana y el tema central del film Kangaroo, de tanto éxito en Netflix.
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0: Soy Bert Rupenian y los invito ya a disfrutar la selección de los 5 mayores éxitos del momento en Uruguay.
6: Puesto número 5.
0: Subiendo un lugar al número 5, Tame Impala, una banda australiana, mucha clase para su versión de Dracula.

0: Posición número 4.
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2: Esto es increíble. Vamos al encuentro, un exitazo enorme en todo el mundo con una enorme promoción a través de TikTok. No es un DJ, ni siquiera un productor, simplemente es el resultado de un proyecto generado por inteligencia artificial. Aquí está Ismael Ángel y su versión de Bad Times, número 4 esta semana en el Hot 20, éxito mundial.

0: Esto sí que es extraño. Un exitazo generado por inteligencia artificial. Ismael Ángel y su versión de Bad Times era el número 4 esta semana en nuestra selección.
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2: Hola, lo que vamos a escuchar ahora se llama Para No Verte Más. Soy Guillermo, cantante de La Mosca, y esto es Concierto FM. Chao, un beso.
0: Uy, qué recuerdos. Qué recuerdos de pasados veranos, señores, señores. La banda argentina La Mosca tuvo un suceso enorme en Concierto Punta con Para No Verte Más.

0: Un enorme suceso el verano 2000 de concierto Punta Para No Verte Más, la versión de La Mosca.
1: Escalón número 3.
0: Este es un DJ marroquí, Kimo Sounds, con un éxito mundial. Se mantiene el número 3 del Hot 20. Rises.

lugar número 2. Estuvo el pasado 2 de enero en Punta del Este y vuelve en el verano 2027 a ser estrella indiscutida del verano de Concierto Punta. El DJ francés Hugel con su nuevo corte.

0: En Concierto Punta hay canciones inolvidables. Esta es una de ellas.
1: Y antes de ir al encuentro número uno en Uruguay, ¿qué tal si disfrutamos de un recuerdo bárbaro de un número uno alcanzado en 2006 por la banda neoyorquina Seasoal Sisters, su versión de I Don't Feel Like Dancing?

0: recuerdos bárbaros, ¿eh? Del 2006, la versión de Siso Sisters, I Don't Feel Like Dancing. Y ya, todo pronto para ir al encuentro del número uno, del mayor éxito del momento en Uruguay.
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0: Y aquí está Karol G. Nuevamente éxito enorme en nuestro país con su nuevo corte. Bye Bye Why. Hace 3 semanas que es el número uno en nuestra selección.

0: con Karol G y su nuevo corte Bye Bye Wow, el final de la selección del Hot 20 esta semana.
1: 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Condujo...

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1: Todo el mundo a gozar la vida.
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2: Hola, hola, ¿qué tal? Bienvenidos a una nueva edición de Los Más Aprobados. Sábados y domingos de 12 a 14 horas, los 20 temas solicitados durante la semana El Mundo Latino los presentamos aquí. De esta manera comenzamos. Bienvenidos.
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2: Enganchados de la península.

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3: Punto número 19.
4: Como la nieve, Fede Rojas.

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2: 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La Conga, Maxi Espíndola y Valen Vargas. Me presento.

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2: La penúltima, dime tú.

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4: Sofía, todavía.

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2: Punto número 12.
3: Fede Rosa, sin miedo a nada.

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1: Ángela Leyva y los Caligaris, y yo que valgo tanto.

0: seas así, Ángela.
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2: 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Sebastián Barbosa ya no tiene novio.

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3: Número 10. Luana y Flor Álvarez, la que se lo queda pierde.

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2: Número 9.
3: Herederos para vos y Martín Piña. Según ellos, soltero no engaña.

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5: Número 7. Fede Rojas, Sálvame.

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3: Número 6. CABC de Franco Augusto y Lucas Hugo.

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2: 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De la planta, Siete Mares.

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2: Número 3. Soy tu sol.

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3: 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Y llega ella para todo el mundo. Ya te olvidé, de Rocío Quiroz.

0: zarpado, chica.
1: Qué genio.
2: La pensaste bien.
0: Miel de pollo.
1: La sopota madre.
2: 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Rompió.
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4: Número uno.
5: Y llega ella. Y en el podio, Majo, se me olvidó.

0: Y de esta manera ponemos punto final a una nueva edición de Los Más Aprobados. Que pasen todos muy bien. Chau, chau.
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0: Hola, hola, hola, ¿qué tal? Muy, pero muy buenas tardes, amigas y amigos oyentes de Ciudad de Melo, FM 99.1, y los amigos de la cadena azul y blanca, Sirio FM 89.5 en la ciudad de Fraile Muerto, y 1520, Radio Acuarela Cerro Largo en amplitud modulada. El gusto, el placer enorme saludarlos y darles la bienvenida a una nueva transmisión de la Radio de la Gente, en esta nueva presentación del Cerro Largo Fútbol el club, el equipo de todos, por la fecha número 10 del torneo clausura de la Liga AUF Uruguaya 2026. Hoy el rival de turno, Albion, sí señor, hoy la victoria no es negociable, hoy sirve solo ganar o ganar, hoy el Arachán necesita sumar de a tres por la obligación para escapar, para seguir dependiendo de sí mismo, para alejarse de esa tabla de abajo, porque también hay resultados que se han dado en esta fecha 10 que no nos favorecen para nada, como por ejemplo fue la victoria del Club Atlético Cerro ayer sobre Defensor Sporting, que bueno, que deja, le agrega un manto de incertidumbre a una de esas tres posiciones, ¿verdad?, para descender en lo que puede ser ese mano a mano que lleven hasta el final del campeonato. Mucho para conversar, mucho para dialogar en esta previa, porque realmente hay cosas que bueno, que están de alguna manera preocupando en lo que tiene que ver con lo deportivo. Hay novedades, claro, hay cambio de entrenador, vuelve Bruno Silva a ser de la partida en la conducción técnica del Cerro Largo Fútbol Club, la vuelta de Bruno Silva, y bueno, esto también genera cierta expectativa, por eso que se dice técnico debutante nunca pierde, ¿verdad? Pero también por lo que puede ser un cambio de aire para el equipo Arachán, que siempre viene bien, cambiar la cabeza un poquito, un sacudón anímico, bueno, muchas cosas, veremos, lo vamos a seguir hablando, lo vamos a seguir dialogando con el capitán en esta previa. La verdad que una tarde espectacular, un domingo espectacular realmente aquí en nuestra ciudad, con a pleno sol, me imagino mucha gente a esta hora en la sobremesa del domingo, junto a la familia, y bueno, dejamos los platos, dejamos las ollas, dejamos lo que haya quedado del almuerzo para luego, y nos venimos al estadio que está divino para venir a alentar al Cerro Largo Fútbol Club, que a esta hora hace su aparición sobre el campo de juego para realizar el calentamiento precompetitivo. Comienzo a subir voces, comienzo a saludar y me voy allí a la calle Remigio Castellano, donde trabaja en la puesta al aire nuestro amigo Juan Barbosa. ¿Qué tal, Juancito? Muy, pero muy buenas tardes, el gusto de saludarte.
1: Muy buenas tardes, Juan, un gusto reencontrarnos nuevamente para otra jornada de fútbol uruguayo. Linda tarde.
0: Linda tarde, espectacular la tarde, realmente.
1: Buena tarde. Mejor.
0: Sí, eso, exacto, eso mismo estaba pensando, una tarde que estaría divino coronarla con una victoria del equipo de Cerro Largo. Buena tarea para usted por ahí, Juan.
1: Igualmente, Juan.
0: Sigo sumando voces, sigo saludando y por supuesto que sí, ya instalado por acá para ser la voz comercial de la transmisión, el maestro Jorge Ferreira. ¿Qué tal, Jorge? Bienvenido, el gusto de saludarte.
2: El gusto es mío, Juan. El saludo para vos, para el Peta, para el otro Juan que está por allá en los estudios de Remigio Castellanos. Y acá una tarde realmente muy linda, ¿no? Hace rato que no teníamos una tarde tan agradable porque no hace calor. O sea, está perfecta la temperatura.
0: Está
2: en el punto justo, ¿no?
0: Está ideal.
2: El césped está impecable, con un corte, la verdad, bastante envidiable para la mayoría de las canchas acá del fútbol uruguayo. Solo falta que entre la pelotita en el arco que tiene que entrar.
0: En el arco que tiene que entrar y no entre en el que no tiene que entrar, ¿verdad? Exacto. Esperemos que la porfiada, como dice un amigo por ahí, hoy sea bueno, esté de nuestro lado. Hay muchas cosas que necesitamos que estén de nuestro lado esta tarde. Pero bueno, la confianza está, ¿verdad? Y yo creo que la expectativa y las ganas de que los tres puntos queden en casa se va a dar. Buena tarea para usted, maestro.
2: Gracias, gracias, igual.
0: Seguimos sumando voces y por supuesto que sí, estamos de temprano por acá, suspendimos el almuerzo quedó a medias, o creo que no sé, bueno, fue una antesala del almuerzo y dejamos una pausa hasta, yo que sé, avanzada la tarde de domingo. El capitán, el señor Daniel Peta Jorge, que antes que nada, antes de saludarlo, debo felicitarlo a usted felicitarle a la señora Paola Aparicio por la tarea en la jornada de ayer en la inauguración de lo que fue, bueno, ese hecho histórico para el Cerro Largo Fútbol Club, la inauguración de su complejo deportivo Pato Lorenzo Albano. Y bueno, de primera mano la 99.1 junto a los amigos de la cadena Azul y Blanca le llevaron a toda la audiencia lo que sucedía en ese momento histórico, valga la redundancia. Así que Peta, buenas tardes y felicitaciones por la tarea, ¿cómo estás?
3: ¿Qué tal, Juan? ¿Qué tal la audiencia de la 99.1 Deportes, un antes y un después? Acá el agradecimiento es mutuo, porque acá hay un equipo deportivo. Sabemos bien de que a veces por problemas laborales molestamos al maestro. El maestro es un tipo que se levanta a las 6 de la mañana y se acuesta a las 12 de la noche. Trabaja y trabaja, el docente. Usted también, que tiene su labor. Y por eso digo, por suerte uno encuentra gente que le da una mano tremenda. Y acá hago hincapié en esto porque fue alguien de que la primera vez que agarramos un micrófono en hacer algo personal, allí en la 99, cuando nos animamos a hacer el programa Deportes Un Antes y Un Después, y se llama la señora Paola Parechi. El agradecimiento enorme, enorme, por esa mano que nos dio ayer. Por eso digo, eso es un equipo deportivo. Lamentablemente, capaz que por ahí la podía haber invitado para que nos diera una mano también Eliana Díaz, pero Eliana yo no la vi ayer. Pero yo sé bien de que tiene también trabajos particulares de lo que es como senadora de la República Oriental del Uruguay, de que por ahí estaría en otros lados. Pero sabiendo que en nombre de todos ellos, del mismo Eduardo Parma, que estaba cumpliendo años su hijo, sinceramente no, se nos pasó la fecha, y un abrazo grande también. Y creo que su cumpleaños lo festejó en buena manera con seres queridos como por ejemplo su padre, ¿verdad? Edgardo Parma, y bueno, no pudo estar. Miren que la ausencia fue importante porque el presidente del Cerro Largo Fútbol Club me preguntó por Edgardo y le dije,

0: hicimos este, porque el agua estaba ahí, un chipi chipi, como dice nuestro queridísimo amigo don Roberto Silva Jardín, y ese señor que nos estaba de pulgar arriba, el Nico Curbelo, éramos aquel el perfecto mandadero, como le decíamos, de decirle tráeme a cuál, tráeme el otro, para que estábamos lejos de la gente y permanentemente colaborando, y no tiene nada que ver con la radio, pero es un pibe que se merece eso y mucho más, y que en algún momento también vamos a tener otro ayudante en lo que es deporte, en antes y un después, y bienvenido sea a todos aquellos que para sumar en esta radio podamos hacer las cosas bien, y creo que está para eso capacitado esta gente. Yo estoy aprendiendo cada día más con todos aquellos que me dan una mano grande. Y yo creo que el agradecimiento primeramente al Cerro Largo Fútbol Club por permitirnos llevar a lo que fue histórico para nuestro departamento, histórico para el fútbol uruguayo de nuestro país, tener un complejo deportivo que realmente que es algo maravilloso, no es contarlo, es vivirlo y disfrutarlo y visitarlo, porque realmente hoy por hoy yo creo que hay ninguno en el hierro. Pero pasemos a lo que es hoy. Ayer fuimos y dijimos todo eso. Ayer fue una fiesta. Hoy quiero que esta fiesta termine acá, en el Arquitecto Villa, con triunfo de Cerro Largo, porque no hay tregua. Lo dijo Juan Rodríguez.
1: Ya lo vamos a estar desmenuzando, ya lo vamos a estar hablando en la previa. Peta, tengo mucho para charlar contigo, mucho para analizar, mucho para comentar. Pero primero ya le damos la derecha al maestro, presentamos la previa y enseguida comenzamos a desmenuzar toda la información que tenemos para compartir en esta previa Cerro Largo Fútbol Club Albion.
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1: Lo decía Peta, fecha número 10, que deja cosas interesantes, resultados interesantes hasta el momento. Creo que lo más trascendente para el interés del Cerro Largo Fútbol Club, la victoria de Cerro en la jornada ayer, tres tantos contra dos de atrás sobre Defensor Sporting, dicho sea de paso, resultado que generó la salida de la Riera como director técnico, pero bueno, es un resultado que puede tener una incidencia importante y creo que le agrega presión al equipo Arachán, porque no ganar hoy te deja en un mano directo con el equipo villero.
0: Totalmente de acuerdo, acá lo dijiste tú, no hay tregua, acá los tres puntos tienen que quedar en medio. Y creo que finalmente que nosotros ganando no, tenemos que ganar para que de una vez por todas podamos estar en la tranquilidad absoluta de decir, por lo menos enfrentar, porque ya en el próximo partido vamos a jugar contra Cerro.
1: Exactamente.
0: Otro rival directo. Y en la cancha del Trócoli.
1: Venís en un mano a mano, tremendo.
0: Sí, meta. Exactamente.
1: El descenso quedó desde mi punto de vista. No sé si estás de acuerdo conmigo. Yo creo que hay dos. Yo creo ya se lo empieza a ver como descendido. Para mí, Progreso y Danubio están más que con un 90% en la Divisional B para el año que viene. Me parece que están muy comprometidos los dos, tanto Progreso como Danubio. Queda un puesto libre. Ese puesto libre, hoy por hoy, el mano a mano es entre Cerro y el Montevideo Wanderers, ¿verdad? Pero ¿qué pasa? Cerro Largo, para seguir dependiendo de sí mismo, tiene que ganar hoy. De lo contrario, lamentablemente, Cerro Largo va a jugar con Cerro ese mano a mano y con lo que pueda pasar con Montevideo Wanderers para salir de esa zona.
0: Exactamente. Fíjate vos que empezamos a agarrar la calculadora y por debajo nuestro, está Albion.
1: Está
0: Albion. Pero ¿qué es lo que pasa? Albion lo favorece el porcentaje.
1: Duplica.
0: De ganando un partido, ya el porcentaje lo favorece. Entonces por ahí decimos, son tres equipos

0: uno que descienda. Total, y no, yo no quiero estar dentro de esos tres. No quiero estar. Y porque es importante, porque, ojo, muy cerca nuestro, está bien Boston River arriba. Entonces nosotros ganando, ya tenemos, ponemos la presión a Boston River, que hoy, ayer ganó también. O sea, son cosas de que los que tenemos que ganar, ganar o ganar somos nosotros.
1: Y también, Peta, está por ahí también, que puede, dependiendo del resultado que se dé hoy, Central Español, ¿verdad? Dependiendo de cómo se dé el resultado.
0: Claro, pero vos sabés cuál es, y volvemos a lo mismo, la gran ventaja que tienen los equipos que vienen de la segunda división, que ganando un partido, los porcentajes los favorecen.
1: Exacto.
0: Entonces por ahí se pueden estar alejando un poco más. Fíjate vos, Valco, voy al futuro. Central Español y Albion ganan dos partidos de corrido y ya prácticamente se despiden de estar jugando a la tabla abajo.
1: Mirá,
0: por eso digo, porque los porcentajes los favorecen.
1: Vos decías, hablábamos de la calculadora, ¿eh? La vamos a dejar por acá a mano, la calculadora, porque podemos llegar a estar, espero que no. Pero mira, te voy a, hoy por hoy que se maneja tanto las estadísticas, con respecto al descenso, lo que se maneja que a la zona de corte, ¿verdad? Para asegurar la categoría debes tener entre 88 y 92 puntos acumulados a lo largo de las dos temporadas, ¿verdad? Un promedio que anda entre 1.180, 1.200 en el descenso. Hoy por hoy, Cerro Largo acumulados tiene 82 puntos. Estamos hablando de que Cerro Largo necesita al menos 6 puntos para seguir dependiendo de sí mismo. Es lo que estaríamos necesitando, entre 6 y 10 puntos. ¿Qué pasa? Hay margen, porque, por ejemplo, vas a jugar contra rival directo, como decíamos, vas a jugar contra Cerro, que es un rival directo, y podés llegar a complicarlo. Tenés a dos equipos que están ahí, Cerro, Wanderers, pero ¿qué pasa? Vamos a lo que decíamos. El resultado de este partido es vital para Cerro Largo Fútbol Club, porque creo que definitivamente te acomoda la pisada y vas a jugarle a Cerro de otra manera, ¿no? No es lo mismo ir sabiendo y especulando, por ejemplo, de que un empate frente al Villero te pueda servir en su casa, a decir que tenés que salir obligado a buscar puntos afuera.
0: Y capaz que por ahí el tercer rival que tenemos, de que dentro de los papeles, ¿verdad?, que es directo y no, digo, valga la redundancia, ¿verdad?, por el hecho de que Progreso podemos jugar contra ellos acá, ya descendido.
1: Exactamente.
0: O sea, son nueve puntos que por ahí nosotros podemos sumar perfectamente bien.
1: ¿Tenés?
0: Ahora ir a pelear dos más, uno con Racing y el otro con Peñarol. Pero ahí yo prefiero que Peñarol vaya con posibilidades de ganar no solo en clausura, sino en la tabla anual. Entonces, porque inclusive te digo más, vamos a jugar en el Estadio Centenario sin público, Peñarol.
1: Exactamente.
0: O sea, miren, ojo, que estoy hablando, haciendo un futuro de que no quiero llegar la última fecha con puntos adversos que nos pueden estar costando la vida.
1: Exactamente. Seguimos analizando lo que pasó en este torneo, en esta fecha 10, en el inicio de esta fecha 10, con resultados también que serán importantes, porque, por ejemplo, el empate entre Deportivo Maldonado y Liverpool, que empareja un poquito, entrevera un poquito más en clausura. Creo que hay varios equipos que están ahí con chance, lo hablábamos, Peta, previo a comenzar la transmisión. Qué lindo partido Deportivo Maldonado-Liverpool, que es un resultado importante para los que vienen ahí peleando esa zona de la tabla de clausura, pero también creo que el empate de Peñarol frente a Progreso le agrega esa cuota de suspenso a lo que puede llegar a ser la tabla anual. Y te voy a hacer una pregunta, rapidito. A ver, Peta, teniendo en cuenta, campeón de la apertura Racing, tal y como está la tabla hoy, Liverpool campeón de clausura, Peñarol campeón del anual, entre los tres, campeón uruguayo 2026. Especulando una semifinal entre Racing y Liverpool, ¿verdad? Que vencedores de la apertura con el de clausura, yendo a una final con Peñarol como campeón del anual. ¿Quién es campeón uruguayo 2026?
0: Ahora, te voy a decir algo, ¿no?
1: Sí.
0: Te me adelantaste, porque la próxima fecha que viene hay partidos importantísimos.
1: Exactamente.
0: Hay cruces importantísimos.
1: Lo vamos a superar. El uruguayo cierra en esta fecha. De los tres, dame un campeón.
0: Liverpool.
1: Estamos de acuerdo.
0: Ah, sí.
1: Estamos de acuerdo.
0: A mí que me perdone, para mí es entre Liverpool, Torque, Deportivo Maldonado, son los equipos que realmente va a estar campeonato uruguayo. Lógicamente, sabemos bien lo que es un equipo grande. Sabemos bien que la obligación la tienen los equipos grandes. Pero ya ha pasado. Liverpool ha hecho un campañón de lo que es plantel, en lo que es futbolísticamente. Pero yo no me puedo olvidar que para mí el mejor de todos, hoy por hoy, más allá que bajó unos escalones Torque, para mí es Deportivo Maldonado.
1: Exactamente, lo que pasa es que lo hablábamos, ¿no? Yo creo que Torque está con la cabeza en otra cosa. Torque está en esa semifinal de Copa Sudamericana, más que entendible, ¿eh?
0: Ahora, entre los tres acá, ¿ven posibilidad de Torque de que porque no puede estar en una final de Copa Sudamericana?
2: Si no pasa nada raro, puede ser, porque es fútbol y juega muy bien. Saben a lo que juegan, el técnico es muy inteligente.
0: Todo depende de lo que pase el miércoles, creo que es, ¿verdad?
1: Exactamente.
0: En Brasil. Si Torque saca un buen resultado en Brasil, ojo con Torque.
2: Le sacó a uno de los más difíciles por el tema de la altura, ¿no?
0: Sí, ni que hablar.
2: El cuadro que hacía de a seis.
0: Sí, a todo el mundo.
2: Después había
0: No le hizo seis no. a un equipo de Uruguay, no le hizo un seis a un equipo de Bolivia. No, le hizo a los copetudos de Brasil.
2: Y en una instancia de esta definitoria de Copa Internacional, yo no me acuerdo que ni Peñarol ni Nacional dieran vuelta un resultado tan grande, ¿no? Haciendo 3-0 acá.
0: Ah, ni que hablar. Yo no recuerdo tampoco. Y creo, la verdad, que en los últimos tiempos creo que Torque ha hecho un campañón en Copa Sudamérica.
1: Además, hay dos cosas. Creo que tiene dos circunstancias que le agregan un poquito de esperanza a Torque. Futbolísticamente juega muy bien, ¿no? Y cuando tiene que meter pierna, mete pierna también, porque a veces los partidos necesitas esa cuota también. Bueno, está todo muy entreverado, lo decíamos. Para mí, el Clausura es un torneo sumamente complicado porque cada equipo que vas a enfrentar juega por algo. Ya sea por la anual, ya sea por el descenso, ya sea por el Clausura mismo. Así que bueno, hay mucho juego, hay mucho para dialogar, mucho para comentar. Voy a ir contigo, Jorge, y ya a la vuelta, Peta. Me gustaría charlar contigo, bueno, la vuelta de Bruno Silva a la conducción técnica, que creo que es un aliciente, creo que es un elemento importante para analizar en esta previa.
2: Una cosita, siempre se tira para abajo el campeonato uruguayo, ¿no? Pero si nos fijamos, es súper entretenido.
1: Exactamente.
2: Y además de eso, no es tan fácil, porque estrellas que vienen acá no se adaptan. Y las estrellas que vienen y se adaptan, después le agarran la vuelta, como le está pasando a Jaime, por ejemplo, de Peñarol, o le pasó a otros jugadores, y ya no brillan. Entonces, hay que...
0: Es difícil nuestro fútbol, no es muy difícil. Vos sabés que a veces criticamos, tenés razón, Juan, pero Jorge, o sea que a veces criticamos nuestro fútbol uruguayo, que es la verdad, a nivel sudamericano, el nivel es bajo, pero... Hay que jugar en el fútbol uruguayo,
1: pero además,
0: hay que jugar en las canchas que jugamos y en los medios que jugamos y de la forma que jugamos.
1: Pero además, para el que le gusta el fútbol y mira, tenés es un torneo sumamente parejo, no es por ejemplo, como pasó muchas veces en la Liga de Portugal con Porto y Benfica, que eran los dos que disputaban entre ellos y después aparecían los otros equipos allá de atrás tratando de jugar por otras cosas, como sucede en la Liga Francesa, ¿verdad? Que tenés el Paris Saint-Germain que le saca una campaña tremenda y después los otros, acá no, fíjate vos que en esta fecha nomás tenés cruces interesantísimos y la próxima fecha nomás, y mirás los cruces que tiene, por ejemplo, Nacional Deportivo Maldonado, partidazo por lo que tiene en juego los dos, Liverpool Peñarol, otro partidazo por lo que hay en juego, Cerro Largo Cerro, por la tabla del descenso. O sea, hay muchísimo en juego. Con los resultados que estamos viendo ayer, ¿quién podría pensar que Progreso, un equipo que prácticamente está descendido, se le iba a plantar a Peñarol? Y Peñarol termina rescatando un empate en la hora, ¿no? Cuando, si nos ponemos a analizar, creo que el sueldo de la joya Abel Hernández paga el sueldo de todo el plantel de Progreso. Y fíjate vos, el equipo, el gaucho, le faltó eso, ¿no? Que lamentablemente contra... La cuota de suerte, lamentablemente contra los equipos grandes lo terminás pagando caro. Una última bocha, un goleador, un tipo que está en el momento justo dentro del área y se le termina escapando... a Progreso de la Victoria. Y todo el mundo habla de Peñarol, pero yo creo que es muy destacable lo de Progreso, porque salís a jugar contra un grande líder del anual, y como le jugó ayer el Gaucho a Peñarol, realmente, no sé.
0: Mirá, Juan, ¿sabes cuál es el gran tema de todo esto? La prensa habla de que jugó, de que Peñarol jugó mal, no que Progreso hizo un gran partido.
1: Ahora también te digo.
0: O sea, estoy hablando del caso de Peñarol, ¿no?
2: Pero Cerro Largo le ha pasado que le ha ganado a los grandes y
0: el problema... No, el problema fue que los grandes fue lo que jugaron mal.
1: También te digo una cosa, jugadores, ayer miraba jugadores profesionales por el lado de Peñarol y hablamos de nuestro fútbol, ¿no? Un técnico, necesitas cambiar un resultado, necesitas buscar llevarte un partido... Y Lucas Hernández desde el banco de suplente para cambiar algo, un jugador que tiene casi 40 años, ¿eh?
2: Sí, ahí
0: está eso, como
2: ahí
0: el maestro y yo. Está como el maestro y yo.
1: Claro, es realmente, la verdad, que lamentable. Hacemos una vueltita comercial, maestro, y enseguida venimos porque vamos a hablar de lo que nos importa. Vamos a hablar de Cerro Largo Fútbol Club, el debut, la vuelta. Eso que dicen, el fútbol siempre da revancha, será la revancha para Bruno Silva. Lo hablamos con el capitán después de la vuelta. Por el fichero.
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1: Beta, voy a recurrir a tu experiencia, a tu conocimiento como director técnico. Asume Bruno Silva, tiene 4 días para trabajar de cara a lo que es el plantel. ¿Qué tanto puede acomodar un técnico con 4 días de trabajo, llegando, encontrando un equipo, un plantel que está estructurado, un plantel que está acostumbrado a una idea, en este caso la de Nacho Ordoño y Jacinto Rodríguez, que eran los técnicos que conducían el Cerro Largo hasta la fecha anterior? ¿Por dónde crees que va la mano, Peta, desde lo futbolístico o principalmente trabajás desde lo anímico y tratás de sacudir al plantel desde la confianza del equipo?
0: Acá es muy claro, y vamos a hacer separar en dos cosas. Primeramente, a mí nunca me desagradó el trabajo de Daniel Núñez. A mí nunca me desagradó el trabajo de Juan Jacinto Rodríguez y Nacho Ordóñez. Empezando por ahí. Fue un equipo que cambió el chip de Dayelo a lo que fue Juan Jacinto, es verdad. Capaz que por ahí futbolísticamente hicimos grandes partidos, pero el gran tema de todo esto, los resultados son los que mandan. Jugar lindo y bonito no significa que tenés que vas a ganar, porque se gana cuando metés la pelotita allí en el trampero.
1: Exacto.
0: Como se dice, ¿verdad? Ahí está. Entonces por ahí decimos que eso es lo difícil para los técnicos que se fueron. Pero también es difícil, porque sabemos bien la mano de Daniel Núñez de inculcar a cada uno de estos jugadores en la parte deportiva, profesional, y el impulso que le pueda dar Daniel Núñez, porque acá lo criticamos. Pero yo, mire que yo tengo las estadísticas. Y seguimos diciendo, pensamos en lo que hizo Daniel Núñez. No. Vamos a seguir pensando lo que puede hacer en el futuro Daniel Núñez apoyando de fuera de campo juego, en conversando, porque yo estoy muy seguro que Bruno Silva es muy inteligente, y Bruno Silva junto a Barone son muy inteligentes y le pidieron datos a Daniel Ordoñez, como también le pidieron datos a Nacho Ordoñez y a Juan Jacinto Rodríguez. Ahora, ¿qué es lo que pasa? Y ahora vamos a la etapa de Bruno Silva. Bruno Silva no se fue porque lo echaron, no se fue por los malos resultados. Él es un caballero y en los momentos difíciles de la institución prefirió: los jugadores son la prioridad, yo doy el paso al costado. Pero miren que deportivamente y futbolísticamente y en puntos, Bruno Silva se fue con un puntaje muy importante. ¿Qué significa esto en esta etapa de este Cerro Largo, le va a servir esa inyección anímica que tiene. Y lo vi trabajar, ¿eh? A mí nadie me contó.
2: Eso te iba a decir.
0: Nadie me contó, yo lo vi.
2: En lo anímico, en cómo motiva a los jugadores.
0: Ah, sí.
2: Está
0: yo creo que tiene, necesita más que nada. Tendría que ser un improperio, pero no lo vi así. Lo retó, como dice, chicos, pero ojo, el reto de aquel de inculcarle que puede, que deben, que los partidos se ganan haciendo goles.
2: Esa sacudida.
0: ¿Saben lo que trabajó? ¿Saben lo que trabajó en definición?
2: Claro.
0: Y ojo, y no quiere decir con esto que los demás técnicos no lo hubieran trabajado, sino era esa parte anímica que tiene. ¿Saben por qué? Tiene trayectoria mundial. ¿Saben lo que es el vestuario? ¿A quién retó Bruno Silva en algún momento? Bueno, hoy si le llega a decir algo, luego Bruno, chao, hasta luego, que me venís a hablar, a Luis Suárez. Cuando Luis Suárez, cual haya de Holanda, ¿se acuerdan? Lo retó y le dijo, esto es así, no te equivoques. Y hoy por hoy, son grandes amigos. ¿Qué significa esto? Tener vestuario. Y si vos tenés vestuario, y si vos le inculcás a cualquiera de los jugadores que pueden ganar y deben ganar, yo estoy muy seguro que en eso fue lo que trabajó Rossi.
1: Desde mi punto de vista, en el partido de hoy, la responsabilidad mayor está puesta en los jugadores. Creo que hoy los que tienen que demostrar y dar el golpe sobre la mesa son los jugadores. Porque, ¿qué pasa? Para Bruno Silva, bueno, llegás, tuviste 4 o 5 días para trabajar, te estás acomodando y agarraste un equipo que ya venía amoldado. Hoy son los jugadores los que tienen que demostrar y dar el golpe sobre la mesa y demostrar a la hinchada, decir, nosotros estamos acá y somos nosotros los responsables de cambiar esta realidad. Esperemos que así sea. Hacemos otra vuelta comercial y ya aprovechamos, no sé si está de acuerdo conmigo, Peta, porque seguramente la gente quiere conocer el Cerro Largo de Bruno Silva para hoy. ¿Te parece? Si querés rapidito ir con la fecha, con los resultados que se han registrado hasta el momento.
0: Ustedes que mandan, Juan.
1: Bueno, vamos
0: a la tanda, vamos, dos fichas y ya venimos con lo que va a ser el Cerro Largo Funcluy.
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0: con el número 12 y al arco, Pedro González, línea de 4, 17, Alexander Hernández, 3, Alexis Piega, 19, Axel Prado, 20, Santiago Franca, 2 volantes de contención, Emiliano Jordan con el 25, 15 para Sebastián Asís, por derecha, Mario García, por izquierda, Axel Pandiani, como volante suelto por delante de esos 4, está Brian Lozano, como delantero neto, y de área, Diego Laguerre.
1: Está interesante el 11 de Bruno Silva para hoy. Creo que con esta postura, con este equipo PETA, lo que busca principalmente es primero, darle, es importante la aparición del tanque de Aguirre entre los titulares, buscando que el jugador tenga esa confianza de que sea la carta de gol. Para mí, y te digo, para mí yo me hubiese inclinado por una variante acá. Para mí, desde mi punto de vista, si me apurás, a mí me hubiese gustado verlo a Boris Barone ahí en esa posición. ¿Por qué? Porque fue el jugador el otro día que la carta de gol que le permite a Cerro Largo avanzar en la Copa AUF. Pero también está bueno que en este caso se le está dando la confianza al tanque de Aguirre, se le está dando señal de que, bueno, de que si pone de su parte, él está, es tenido en cuenta por el cuerpo técnico. Hay jugadores que necesitan también, yo creo que es importantísimo que Axel Pandiani recupere su nivel, pero lo más importante, la aparición y lo que pueda llegar a ser Brian Lozano. Lo dijeron ustedes el otro día con Edgardo Parma, ¿verdad? Para mí, Brian Lozano es un jugador interesantísimo. El otro día, frente a Danubio, apareció una vez en el partido, filtró una pelota y terminó en gol a favor de Cerro Largo. Pero, a veces, con aparecer una vez en 90 minutos, no alcanza.
0: Exactamente, y acá hay cosas importantes, ¿verdad? Cuando todos pensábamos que iba a ser Lucas González el arquero titular hoy, hay un problema de un golpe muy, pero muy feo que tuvo entre Danubio, sí, el paraguas quiso estar, y eso es lo más importante. Está capaz que no digo un 100%, pero es la seguridad del arco. Ojo, Lucas González a mí no me desagrada, es un muy buen arquero. Ahora, en la saga, acá no la tiene la culpa el Flaco Ramos. Yo pienso que el Flaco Ramos no estaba jugando en la posición que a mí, yo no soy el técnico, yo lo pondría era de zaguero derecho. Y hoy aparece Piega lateral como zaguero derecho y Prado como zaguero izquierdo. ¿Por qué? Prado es zurdo. Y ahí estaba la dificultad de Franca por izquierda. Que viste decir, voy o no voy, me quedo, cuido la defensa o juego ofensivamente. Pero hoy sabemos que Prado va a estar a la espalda de Franca. Entonces por ahí viene la mano. Sí, vamos a sentir la ausencia de Santiago Marcel.
1: Totalmente.
0: Un jugador de contención, pero con llegada al área. No quiere decir con esto, porque a mí Jordán no me ha desagradado cuando juega el titular. Pero sí vamos a sentir también. Ojalá que entre así Jordán gane la mitad de campo juego. Fue lo que nos pasó el otro día contra Danubio. Perdimos la mitad de campo juego. Y esto, bueno, ahora con el diario del lunes, muy fácil hablar. Sí darle la confianza a Daguerre, me parece muy bien. Porque se ha modificado el centro delantero y no han dado. Bueno, yo les puedo asegurar que todo el trabajo, principalmente ofensivo, que ha hecho Bruno Silva, ha sido en base a Daguerre. Y por ahí, ¿qué es lo que pedimos? Yo no quiero un Brian Lozano en cuenta gota, porque yo soy sincero, yo no lo pongo de titular, yo lo pongo capaz que en los últimos 30 minutos, y si la cosa viene mal en el primer tiempo, lo pongo desde el vamos del segundo tiempo, pero 90 minutos para Lozano, me parece que no. Yo no soy el técnico, lo respeto como respeto a todo el mundo, pero ojalá que aporte el fútbol que nosotros queremos ver de Lozano. El otro día en cuenta gota, un pase de 40 metros a Segovia que terminó en gol, dos tiros de media distancia que las dos veces el arquero las atajó a media, después nada más, un jugador intrascendente en la mitad de campo. Ojalá que hoy lo plame dentro del equipo de Cerro Largo en este, porque hoy sí lo necesitamos, hoy tenemos que ganar o ganar, siempre lo necesitamos, pero principalmente los jugadores de experiencia son los que sacan los partidos adelante.
1: Dos fichas más, Jorge, un informa y presentamos Albion para la tarde de hoy.
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0: equipo de Albion va de la siguiente manera: Sebastián Caumelar con línea de cuatro, Coturra Lacoste, Matías de los Santos y Federico Puente, mitad de campo para Ginela, Mochión y José Álvarez, Hernán Toledo de delantero, Tobías Figueroa y, Iker, son los tres delanteros del equipo de Albion. Digo que no le erro el equipo. Usted sabía, porque yo no le erro el equipo.
1: Está perfecto.
0: No le erro el equipo. Yo lo saco y tengo información.
1: La verdad, reconocer que...
0: ¿Sabe por qué dije Iker? Para que usted se acostumbre a decir Iker. Porque el apellido...
1: Sufiaure.
0: Gracias, muy amable.
1: Ahí está, Sufiaure. Peta, rapidito. Partido sumamente importante en lo que pueda llegar a ser la paciencia, la tranquilidad y que Cerro Largo sepa trabajar el partido, ¿verdad? Porque pienso que vas a venir, que tenés enfrente un Albion que te va a esperar, un Albion que va a salir a especular con lo que pueda hacer Cerro Largo, y que si el equipo de Arayán se desespera y se tira arriba, no puede, puede salirle caro. Me parece que va a ser sumamente importante para el equipo Arachán la paciencia y saber trabajar el partido.
0: No hay que hablar, acá es muy claro. Y yo dije una formación de cuatro en el fondo del equipo de Albion. No, son cinco. Porque hace línea de cinco, te puedo asegurar, con jugadores rápidos, como lo es Toledo. Sabemos que es un muy buen jugador que es Toledo, también el centro delantero Tobías Figueroa, el goleador neto. Va a especular a los errores nuestros, y ahí es donde nos tenemos que cometer. Sí, tenemos que ser protagonistas. Sí, tenemos que jugar en la cancha de ellos. Sí, los primeros 15 minutos netamente desarrollar ofensivo para abrir el tanteador y mantener después la calma para seguir sumando.
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3: Qué bueno.
0: Una novedad muy importante, ¿verdad?
3: El amigo Viera.
0: Ahí está, Gustavo Viera dijo, bueno, por eso decimos, pastas julianas, hoy domingo, bueno, pero lo hacemos mañana y para el lunes, no hay problema ninguno. Para que el mejor jugador de Cerro Largo sea, sin ninguna duda, esté pronto para eso. Me permite, antes que sea el cierre, tengo un saludo a Horacio Bermúdez, que está permanentemente, el Cocodrilo Mendoza, ya en la capital. Saludos para nuestros queridísimos compañeros, el Huguito Costa,
1: Huguito Costa,
0: exactamente. Huguito Costa, Edgardo Parma, Eliana Díaz y doña Gabriela Rivero, que también está ahí. Está aprontándose voleibol, ya me tiene. Ya veo pelota de voleibol por todos lados.
3: ¿Usted mira el voleibol o...?
0: No, miro.
3: Después me cuenta.
0: Miro porque realmente me gusta. Acompaño a mi señor.
3: Sí.
0: ¿Cómo se llama? Acompaña el fútbol. Que a veces la veo y se me está durmiendo porque hay fútbol por todos lados. Bueno, yo también la acompaño en el voleibol.
2: 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Y ahora llega el relato de Juan Rodríguez. 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
2: Renovamos el saludo a toda la familia futbolera, a todos los amigos y las amigas que nos siguen desde diferentes puntos del departamento, diferentes puntos del país y del mundo también. El abrazo grande a toda la gente que nos sigue a través de Sirio FM y allí por la ciudad de Fraile Muerto, la ciudad de Fraile Muerto, la playita de Fraile Muerto, para estar a esta hora con algún jugo de uva bajo algún árbol de eso, está espectacular.
6: Fresquito. Mi señora está esperando que usted le invite cuando dice que tenga el cero kilómetro que tiene en su casa.
2: Sí.
6: Para llevarla a la playita
2: Fraile Muerto. A la playita Fraile Muerto. Sí, la verdad es que el agua de la playita Fraile Muerto, la verdad es que...
3: Una vez me mordió una taradita los talones.
2: ¿Lo mordió una taradita?
3: Sí, sí, sí.
2: Buah. Es lo que me acuerdo de la
6: playita. Esas anécdotas. ¿No sería alguna vieja al agua?
2: El saludo también a los amigos a través de 1520 AM, Radio Acuarela Cerro Largo, la cadena azul y blanca a pleno para llevarle todas las emociones. Una tarde de domingo realmente espectacular. Domingo de fin de semana largo para algunos, ¿verdad? Mañana feriado. 12 de octubre, ¿verdad? Y bueno, esto también lleva a que principalmente la gente que trabaja en el sector público, ¿verdad? No tenga que trabajar. O sea que está divino. Hay muchos amigos que justamente aprovechando la posibilidad de fin de semana largo, están de viaje, están visitando familiares o aprovecharon para salir a desenchufarse un poquito. Así que le mandamos el saludo grande.
3: ¿En cuántos asados estaremos en este momento? Y no sabemos.
2: ¿Se imagina?
3: Estaría bueno que le escribieran a Juan ahí y él nos cuenta. ¿Cuál es el número, Juan?
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2: A esta hora la sobremesa. La sobremesa es lo lindo los domingos, ¿no? La sobremesa, el quedarse un ratito, la charla, el intercambio con la familia, con los amigos. La verdad que espectacular. A propósito de intercambio, de charla, vemos acá el gesto del cuerpo técnico de Cerro Largo Fútbol Club, cruzar todo el ancho del campo de juego para saludar al técnico y al ayudante técnico de Albion, ¿verdad? En esa, yo creo que esa camaradería que hay entre los técnicos, todos amigos, todos nos conocemos.
6: Rivales dentro del campo juego y fuera después que terminaron los 90 minutos. Un abrazo fraternal como tiene que ser.
2: Nos estamos preparando, estamos aguardando por los protagonistas Cerro Largo Fútbol Club Albion fecha 10. Fecha 10 que también dejó peta la victoria de Juventud de las Piedras 2-0 frente a Racing. Un Racing que la verdad que viene picada y que se va a complementar en la tardecita con el partido de Nacional, ¿verdad?
6: Exactamente, fecha 10 que comenzó el día viernes, ¿verdad? Con Torque le ganó a Danubio 1-0, Deportivo de Liverpool 1-1, Cerro le ganó 3-2 a Defensor, Wander perdió con Boston 3-1.
2: La ovación de la tribuna para Bruno Silva cuando
3: eso no es común.
6: Peñarol y Progreso 1-1 esta mañana, ahora hace un rato nada más. Juventud le ganó 2-0 a Racing, ¿no?
2: 2-0 a Racing.
6: Maravilla.
3: Es lo que te decía el fútbol uruguayo. Imagínate que Racing, que arrasó con todo en la primera, en la apertura, ahora se le agarraron la vuelta y ya no sí, gana sí, tan no, fácil.
6: Y aparte, ¿sabes lo que pasa, maestro? Y ya a los oyentes le decimos, Racing aprovechó el mal momento de todos los equipos.
2: Sí, totalmente.
6: Y entonces acá zapadito, quietito, Sumo un punto. Y bueno,
1: ¿Sabe qué? También tengo una teoría con respecto a lo que ha sido. Ustedes, no sé si se han puesto a ver, a los partidos más parejos son los partidos entre los equipos chicos, ¿no? Vamos a dejarlo. Porque tanto a Nacional como a Peñarol, cualquier equipo le hace partido. Y vos, y capaz que si vamos un tiempo atrás en los resultados, sabíamos que, bueno, de que Nacional y Peñarol iban a disputar las primeras posiciones y después los chicos iban a venir de atrás peleándose entre ellos para ver, ¿no? Y yo creo que hay otra cosa importante también en este campeonato. Estábamos acostumbrados a tener, por ejemplo, un Defensor Sporting que estaba ahí en los primeros lugares peleando también y uno le daba esa chapa de candidato. Danubio, un equipo que siempre estaba ahí, y después Montevideo Wanderers, que eran equipos que siempre. ¿Quién se podía imaginar, quién podía suponer que Deportivo Maldonado iba a estar en el momento que está y dónde está hoy por hoy? ¿Quién podía suponer que Racing iba a ser el campeón de la apertura? Yo creo que eso le agrega ese plus. ¿Qué pasa? Para cualquiera de estos equipos, después que te sacás el grande de arriba y le ganás, o en el caso de que le ganás a los dos, no te para nadie. ¿Me entendés? No te para nadie. Y yo creo que eso también lleva y tuvo su condimento para que la apertura de Racing fuera tan buena. Fíjate vos, dos fechas anticipadas, se coronó campeón.
6: Es increíble, ¿no?
1: Increíble.
6: Acá,
1: ¿verdad?
6: Acá. Sí. Es verdad.
1: Se
6: iban en el camino.
1: Arriba ómnibus, solo el uruguayo, ¿no? Se dieron cuenta.
6: Ahora yo le voy a decir, y las comparaciones son odiosas. ¿Ustedes vieron que en el fútbol argentino pasa exactamente lo mismo? Porque antes decían, ¿quién sale campeón, Boca o River?
1: Sí, totalmente.
6: Sin embargo, se han metido otros equipos, totalmente. Inclusive equipos en formación, no digo en formación, ¿qué digo? Porque es otro potencial económico lo que hay en Argentina, donde los estadios prácticamente se llenan todo. Pero pasa exactamente lo mismo que acá. Los equipos grandes, River y Boca, no andan bien. Y los chicos lo saben aprovechar.
1: Está Cerro Largo Fútbol Club sobre el campo de juego. También está Albion, el verdadero decano del fútbol uruguayo. Y a propósito de esto, bueno, los clubes, los grandes están para otras cosas, ¿no? Esa guerra de declaraciones y nota por directiva de que fulano dijo de que era el verdadero decano, de que yo dije, si vertieran. Toda esa energía en la discusión de quién es el verdadero decano, de que yo esto, de que yo lo otro, a cómo juegan, serían potencias.
3: A ganar algo internacionalmente.
1: Exactamente, totalmente. ¿No?
3: Porque están en la chiquita, eso es estar en la chiquita.
1: Sí, totalmente. Es que los hinchas de los grandes actualmente están, si a mí me va mal, yo voy a hinchar para que el de al lado le vaya peor. Porque es así, lamentablemente no le queda a otro. ¿Qué le queda a la gente de Peñarol después del resultado de ayer? ¿Hinchar para que Central Español hoy le gane a Nacional o que saque un empate y poder chicanearlo en las redes sociales? Lamentablemente. Saludo protocolar sobre el campo de juego Cerro Largo Fútbol Club. Debo decir, muy emocionado, me parece importante la presencia de la gente en la tribuna para alentar, para apoyar lo que pueda hacer la 22 con bombo redoblante y platillos desde la cabecera. Cabecera, ahora se me escapa, ¿no? Tenía hace un ratito la información, la propuesta de para el nombre de la tribuna que está acá a nuestra izquierda, que da los galpones municipales, ahora se me escapó, pero después ya lo voy a contar.
6: Ramón Barreto.
1: Ahí está, Ramón Barreto.
6: No estoy de acuerdo.
1: Yo tampoco. Y si ustedes me...
6: Acá hay un nombre muy claro. Yo no sé de dónde sacó el Conejo Costa, y mire que soy amigo personal de él, Soy amigo personal, edil de la Junta Departamental de Cerro Largo. No sé, Washington Costa, de dónde sacó que por ejemplo, Ramón Barreto, con todo respeto que me merece, sea más que el tornillo Milton Villa. Por ejemplo. Por uno de los tantos nombres que tengo en cabeza, ¿no?
1: Sí,
6: uno de los tantos nombres que tengo.
1: Totalmente, de acuerdo.
6: Pero no entiendo, bueno, son cosas que realmente no escapan de no soy edil.
1: Posa Albion para la foto.
3: Por ahora,
1: y sí.
6: No, mire dónde está el senador.
1: Bueno. Ya lo hizo Cerro Largo Fútbol Club, Albion que hace un ratito saludaba a un par de parciales que se vinieron para apoyar a su equipo, también dándole ese colorido a la tribuna Eulogio Machado, que tenemos 20 parciales de Albion, más o menos, en 22 con los 23 con los 3 que vienen entrando. Ahora, último momento que viene llegando al estadio. Se va a realizar el sorteo, están los capitanes Sebastián Asís el capitán por el lado de Cerro Largo Fútbol Club, Pablo Lacoste por el lado de Albion. Va quedando todo listo, va quedando todo pronto, aguardamos por el comienzo del partido.
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1: Esteban Guerra, el árbitro principal, Carlos Barreiro y Amador de Prado, los asistentes, Marcio Sierra, será el cuarto árbitro en el VAR, Jonathan Fuente y Eduardo Varela.
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1: Y lo voy a decir antemano, porque después con el diario el lunes es muy fácil. No me gusta Esteban Guerra.
2: Minuto de silencio.

0: Cumplido el minuto de silencio, ahora sí nos preparamos para el inicio del partido, aguardamos el pitazo del señor Esteban Guerra, va quedando todo listo, va quedando todo pronto, va a moverse Rolargo posicionado, Brian Lozano frente al balón, y ya vemos los, bueno, por lo menos lo que pueda llegar a ser el dibujo táctico del equipo Arachán, y en teoría Albio también se para con una línea de cuatro al fondo, venimos con el transcurso de los minutos cuando comience a rodar la pelota. Vamos, señor Guerra, cuando usted quiera, está todo listo, está todo pronto, ya está jugando Cerro Largo Fútbol Club Albio por la fecha número 10 del torneo clausura de la Liga AF Uruguaya 2026, y por supuesto que la 99.1 junto a la cadena de Zuli Blanca te lleva todo lo que sucede aquí en el Uvilla. Primer balón que va rechazando Jordan, va cayendo sobre la mitad del campo de juego y aparece Ginela para recuperarlo, golpeaban, hay infracción del tanque de Aguirre, hay tiro libre que favorece el conjunto visitante.
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0: Pelotazo largo hacia adelante que rebotaba en el capitán Sebastián Asís, la pelota se va por raya de banda y saque de manos que va a ser puente para el equipo visitante. Balón que va hacia adelante buscándolo a el 32 Figueroa, era el que aparecía por ya recupera Cerro Largo, para mí lo golpeaban a Sebastián Asís, para el señor Guerra también, hay tiro libre que favorece el conjunto azul y blanco.
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0: Axel Prado que manda balón largo hacia adelante, vamos a Guerra, vamos, recupera la coste, el balón va derivando la ubicación de Moschó que cambia de frente a la ubicación de Suquiare que la pierde Iker, vamos a ir a Iker o si no Suquiare, Iker es, está complicado.
2: Nosotros somos uruguayos.
0: Va a estar complicado el trabajo.
1: Tranquilo, Juan, no se complique.
0: Sí.
1: No se complique.
0: Usted dice que con Iker está bien.
1: Sí.
0: Jordan va mandando un pelotazo largo hacia adelante, aparece el tanque de Aguirre para pivotearla, va a perder tacolazo de Ginela. Aparece Brian Lozano para hacer un rodeo y tomar contacto con el balón, intenta filtrar para Sebastián Asís. Asís que recibe de espalda, descarga hacia atrás para Jordan, Jordan para Piega que juega el corto nuevamente en la habitación de Axel Prado. Prado para Piega, arriesga, Cerro Largo la salida, hay falta en ataque. Golpeaba el 32 de Liga Figueroa, hay tiro libre que favorece el equipo azul y blanco.
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0: Pelotazo largo hacia adelante buscando Loa Franca, se equivoca, ahora Cerro Largo la salida, cambio al viento y reposición de manos que favorece el equipo de Albion.
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0: Muy cortado al inicio de partido, tengo 2 minutos con 30 de este primer tiempo, 0-0 las cosas aquí en el Uvilla, a través de la 99.1 Ciudad de Melo FM, la cadena Azul y Blanca, Sirio FM, Fraile Muerto, 1520 AM, Radio Acuarela. Sale el equipo visitante desde el fondo del balón que va en los pies del casaca número 29, Puente que juega en corto ahora, se equivoca en la salida, recuperó Lozano para Daguerre es que entrega mal, recupera la visita ahora. Abrieron a la ubicación del señor Iker que va hacia adelante, intenta filtrar para Toledo que tiene perfil para remate, siempre Toledo y la pelota, vamos, hay que recuperarla, bien, Pandiani bien recuperando, la rechazó a media, aparece para tomar contacto Matías de los Santos que descarga más atrás ahora el arquero Sebastián Jaume que levanta la cabeza, busca compañía, la piden, la corta, la costa, viene para él, más abierto sobre la derecha está Couture, siempre la costa y la pelota, ahora presiona a Daguerre, pero tenemos que presionar un poquito más, una tímida presión del equipo de Cerro Largo, descargaron para Tobías Figueroa en el anillo central, intenta escapar, intenta filtrar, no logra retener la guerra, nuevamente Figueroa con la pelota, jugó para la ubicación de la coste para Ginela para Mouchón que manda pelotazo largo buscando la corrida, Hernán Toledo corre, mete, llega Toledo, manda al centro de primera, peligro con esto, y Sebastián Asís por el corazón del área aparece para rechazar la pelota, pica, se va a perder afuera, devuelve con las manos el conjunto visitante.
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0: Se adelanta el equipo visitante entonado, jugaron en la habitación de Tobías Figueroa que pierde, recupera Sebastián Asís, queda golpeado el hombre de Albion, nada, dijo el árbitro Guerra. Aparece Franca para mandar un pelotazo para Lozano que juega la ubicación de Daguerre para Pandiani que se equivoca en la entrega, descargaba hacia atrás hacia Jordan, recupera el equipo de Cerro Largo. Le está quedando ahora el capitán Sebastián Asís. Pero pelotita contra el piso y cabeza levantada, manda balón largo a la ubicación de Pandiani, corre, mete Pandiani, llega Pandiani, la pisa contra la raya, para mí pegaban el hombre, para mí daban couture, para mí estilo de esquina, en línea está dando saque de arco, dice, bueno, repone desde el fondo el arquero Jaume.
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0: Dame otro, Jorge.
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0: Intentaba en la salida con balón dominado el equipo de Albion. Ahora parecía el tanque de R, no logra retener otro balón que se va a perder afuera. Hay reposición de manos que va a ser fuente para el equipo visitante. Ya le hicieron efectivo el balón que viaja hacia atrás al arquero Jaume. Jaume que la controla dentro del área mayor. No tiene apuro, no se estresa el equipo visitante porque para Albion el empate es resultado aquí en el Ovilla. Que tiene que hacer el desgaste en el conjunto Arachán. Federico Puente que manda pelotazo largo hacia adelante buscándolo a Francisco Ginela. Ginela que intenta bajar la pierna de la marca de Hernández. Entre Hernández y Asís recupera el balón. Es el capitán Asís que va contra flecha, descarga el corto para Jorda. Jorda que intenta retenerlo golpeado al señor Iker Sufiaure. Hay tiro libre que favorece el conjunto Arachán.
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0: Hay algo que no ha cambiado hasta el momento y es arriesgar con la salida en corto desde el fondo. Estamos arriesgando con eso y Albion planta 4 jugadores arriba en la presión cuando sale el equipo de Cerro Largo. Precisamente el conjunto de Archanes es el que tiene la pelota. El balón que va hacia atrás a la ubicación de Piegas que juega ahora a la ubicación de Prado. Prado que se apoya sobre la banda izquierda a la ubicación de Franca para Prado para Pandiani, Pandiani que giraba el balón que rebota en la costa. Aparece Huevo Lozano para tomar contacto con el esférico. Aparece Prado ahora para descargar más atrás al arquero Pedro González. González que juega en corto para Sebastián Asís. Asís que elige el callejón del medio para salir en corto con el jugador, este es exactamente, lo había confundido. Abrieron para Franca. Franca sobre la punta izquierda, descarga hacia atrás. Tenencia de pelota para el equipo de Cerro Largo ahora. Viene a la ubicación de Sebastián Asís, cruza la mitad del campo de juego, descarga el corto nuevamente para Jordan. Jordan más atrás. Maneja la pelota Cerro Largo, pero sin profundidad en estos primeros minutos. La pide Prado aquí frente a nuestra posición. Viene para él Prado que levanta la cabeza, manda pelotazo de zurda a la ubicación de Lozano. Lozano que pierde. Va derivando ahora a la ubicación de Tobías Figueroa. Figueroa que descarga el corto para Toledo. Toledo que juega para Chinela. Ginela que se manda hacia adelante, mete cambio de ritmo, prefiere apoyarse en la puente. La puente más atrás ahora, a los pies del arquero Sebastián Jaume, que sale desde el fondo.
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0: Salida en corto para el equipo visitante que no tiene apuro. Descargaron la ubicación de Federico Puente. Puente que va por banda izquierda, intenta cambiar de frente, queda corto, recupera Jordan en la mitad del terreno, jugó para Pandiani. Pandiani para el Huevo Lozano. Lozano que abre por derecha para Hernández. Hernández que sirve el centro. La saca con golpe de cabeza Couture. La pelota que queda ahí nomás. Va tomando Figueroa. Figueroa que va al piso. Intenta retener Figueroa. Mirá que bien que escapó, pero estaba atento Prado para recuperar el balón que va ahora en la ubicación de Hernández. Hernández que se adelanta, no. Prefiere jugar en corto a la ubicación de Lozano. Lozano más atrás para Sebastián Asís. Asís que levanta la cabeza. Busca compañía. No lo vieron a García que picaba solo por allá por aquel lado. Viene ahora a la ubicación de casaca número 19, Axel Prado. Prado que va a perder la pierna, la recuperó Iker. Jugaron al medio, peligro con esto, lo tiene Figueroa, peligro. González, hiciste Figueroa. Nos salvamos. Nos salva el arquero Pedro González. Mal entrega ahora, pelotazo largo hacia adelante en la ubicación del tanque de R. Controla el arquero Sebastián Jaume. La primera del partido fue para la visita. Una pérdida de balón en salida casi no cuesta caro, Peta.
2: Exactamente, yo sinceramente sigo discrepando con ese juego intrascendente hacia atrás. Si tenemos la pelota, vamos a jugarla por lo menos en profundidad, abrir la cancha, tocar a los jugadores que realmente saben. Se equivocó Prado, la dejó corta y casi nos cuesta el gol. Por suerte estaba el paraguas en el arco, salió atentamente, le achicó la pelota a Figueroa, que realmente es un muy buen centro delantero, corpulento, No salvamos a los 8 minutos.
0: Avanza Sebastián Asís, ahora cambia bien la ubicación de Franca, que la baja de zurda. Franca que sirva el centro rastrero, la pelota que queda ahí no va. ¡Vamos! La sacaron. Atento estaba Matías de los Santos de Puntos para devolver. Peliga fue en tres cuartos de cancha, todavía Figueroa. Figueroa que hace un rodeo para escapar de la marca. Sebastián Asís pone el cuerpo, cae el capitán Asís. Abrieron por derecha ahora para la ubicación de Toledo. Anterior a favor de Albion, dice el árbitro Guerra. Hay tiro libre para el conjunto de Cano.
3: Hay que pechar con Figueroa, ¿eh?
0: Bueno, está grande y le movió la estantería a Sebastián Asís. La verdad, pero tamaño no es valentía, maestro.
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2: Hace más ruido cuando cae.
0: Exacto. Dos días hábiles necesita para caer. Hay tiro libre que va a ser efectivo. Francisco Couture, transitando el minuto 10 de este primer tiempo, 0-0 las cosas aquí en Orbella. La primera clara del partido lo tuvo la visita tras un error en la salida para el equipo de Cerro Largo. Abrieron el balón a la izquierda ahora para Federico Puente. Puente que manda pelotazo largo hacia adelante buscando la corrida de Tobías Figueroa, el balón largo, muy largo, al hermano del arquero Pedro González.
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0: Sale ahora con balón dominado Prado, nadie se muestra para la salida, prefiere dividir la pelota buscándolo a Daguerre que peinaba. No aparece nadie para jugar por el callejón del medio.
2: Ahora yo me pregunto, ¿quién es el volante de que realmente tiene que estar suelto? ¿Quién es el volante que tiene que estar con los ojos bien abiertos para jugar el fútbol? Es Brian Lozano. Mira a ver lo que hace el defensa en lugar de moverse.
0: Precisamente es Lozano el que recupera esa pelota, intenta escapar ese rodeo, descarga hacia atrás para Franca, Franca que juega la ubicación de Sebastián Asís. Así es que cambia de primera para Daguerre, miralo a García ya, abrió para García, García que la bajó, les queda algo largo, esperalo a Hernández, prefiere jugar con Sebastián Asís. Así es que cambia para Lozano, Couture rechaza con golpe de cabeza, le está quedando ahora Hernán Toledo, Toledo que mete cambio de ritmo, lo toca para mí Pandiani, para mí había infracción del número 10, Arachán, hay tiro libre que favorece al equipo azul y rojo.
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0: Un sermón le dio el señor Guerra Pandiani. No entiendo a los árbitros para qué sermonean si tienen las tarjetas. Bueno, es infracción de amonestación. Saque la amarilla y déjese de dialogar. Se hizo efectivo el tiro libre. Devuelve Hernández con golpe de cabeza. El balón suelto lo está recogiendo ahora Federico Puente. Puente parado sobre la mitad del campo de juego, manda pelotazo largo hacia adelante buscando la Tobía Figueroa, devuelve piedra con golpe de cabeza. Le está quedando ahora Mochón. Mochón que descarga hacia el medio para Ginela. Ginela que cambia el juego aquí a la punta derecha. Aparece para recibir Couture. Couture que abre para Toledo. Anticipa bien Frank y manda afuera. Hay reposición de manos que favorece el conjunto visitante.
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0: Devuelve Franca con golpe de cabeza, aparece Mouchión para mandar hacia adelante, rechaza el fondo de Cerro Largo a correr Couture para rechazar Couture que se la saca encima de la pelota, rebota uno en el hombre de Cerro Largo. ¿Para quién es? Para Cerro Largo, dice el señor Guerra, porque el árbitro, el asistente que estaba acá, el señor Barreiro, no sabía ni para dónde había agarrado la pelota. Hay reposición de manos, ¿qué va a hacer Franca para nosotros?
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0: Va a devolver Franca con las manos, jugó la ubicación de Lozano, lo tiene agarrado, señor juez, intenta escapar Lozano, descarga hacia atrás ahora para Jordan, Jordan que abre para Lozano, Lozano que acomoda y cambia el juego bien a la ubicación de Hernández, vamos Hernández, vamos, Hernández que logra tocar, se equivoca en la entrega, recupera ahora el decano, hay falta de García y se va a llevar algo más, sí señor, el primer amor estaba en el partido, el número 8 de la chance, Mario García, te digo la verdad, Beta, no me gustan los primeros minutos de Cerro Largo.
2: Totalmente de acuerdo. No agarramos la pelota y cuando la agarramos la perdemos enseguida. No tenemos circuito de juego. No aparece Lozano. García muy tirado sobre la derecha. Esa no es la posición habitual de García. Ahí tiene que haber una modificación de jugadores. Para mí García
4: tiene que jugar al lado de Jorge.
5: Sí, estamos de acuerdo, estamos totalmente de acuerdo, Peta. Lo veo muy tirado hacia la banda a García. Ginela que descarga el corto para Mochón. Mochón que intenta cambiar por allá. Está caído Sebastián Asís, muy dolorido, el capitán del equipo de Cerro Largo. Jordan que recupera la pelota. Jugaron la ubicación de huevo Lozano, ahora retrasado Lozano en el partido. Levanta la cabeza, juega por bajo, se equivoca Lozano, se viene al ataque Sufiauri. Sufiauri que juega en corto para Ginela. Ginela que hace un rodeo. Mandó un pelotazo largo, vamos González, vamos el arquero a mitad de camino. Pedro González, en dos, tres tiempos Pedro González se queda con el balón. Grueso error de Brian Lozano, intentó filtrar, armar una pelota, pide disculpas ahora el banco de suplente, se vuelve a salvar Cerro Largo, la segunda para Albion, Peta.
2: Exactamente, por dos veces consecutivas el que salva es realmente Pedro González. Vuelvo a reiterar lo mismo, Lozano ha pasado mal la pelota, ¿y es lo mejor que hace? No entiendo.
5: Hay infracción, ahora reclama el cartón amarillo, toda la tribuna de Cerro Largo queda en eso. Es precisamente Lozano que hace efectivo. Juega en corto la ubicación de Jordan, Jordan para Lozano, Lozano para Prado. Prado que pide a alguien que se muestre. Prefiere tocar en corto la ubicación de Jordan, Jordan que cae, para mí lo fauleaba, sí señor, infra-

0: Juega por bajo para Pandiani, Pandiani que va a ir bien para Franca. Franca que llega a mandar el centro, rechaza la costa en el fondo, se caía el tanque de Aguerre. La pelota que pica queda ahí nomás, pedían infracción, falta. Ah, compró el árbitro Guerra, ¿eh? Le hizo un precio tremendo. Hay tiro libre para el conjunto visitante.
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2: Le está ganando los nervios al equipo de Cerro Largo porque hay discusiones dentro de los mismos jugadores dentro del campo de juego por la posición de cada uno de ellos.
3: Lo que hablábamos, Pita.
2: Por ahí yo discrepo con eso porque realmente... Si hay una charla técnica, acá es no sacar hablando, sino cada uno en su posición y después si están conforme con el técnico, ese es que realmente dan las cartas.
0: Estoy de acuerdo contigo, Peta, lo que hablábamos de la importancia de la paciencia por el equipo de Cerro Largo. El huevo Lozano que juega la ubicación de Jordan. Jordan más atrás ahora para Prado. Prado que se la deja a Sebastián Asís en el anillo central. Así que intenta escapar de la presión de Tobía Figueroa. Abrió nuevamente a la ubicación de Emiliano Jordan. Jordan que filtra para la guerra, devolvieron a media. Aparece la coste para recuperar la saca como puede la coste. Gana Franca, la pelota suelta. Franca que intenta escapar, entrega mal, recupera Couture. Ahora le está quedando a Hernán Toledo que la pierde y recuperó Pandiani que sirve el centro y el arquero Sebastián Jaume se queda con el balón, responde ahora la visita rápidamente, aparece para tomar contacto de casaca número 16 José Álvarez, Álvarez que intentaba escapar la pelota que rebota no, y se le daba en el propio Álvarez, se va a perder afuera, hay reposición de manos que favorece al equipo locatario.
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0: Se equivoca Cerro Largo nuevamente, bueno, la verdad...
2: Está con la mano, no me equivoco.
0: La verdad que increíble, sí, sinceramente, un lateral y lo jugamos mal es increíble. Tiempo de juego, maestro.
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0: 17 minutos con 40 de este primer tiempo, 0-0 las cosas en el Uvilla.
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0: Pelotazo largo hacia adelante, muy largo, seguro sale el arquero. El árbitro cobró la infracción anterior. Cobra falta el árbitro del partido, está deteniendo para que atiendan al jugador de... Sí, cobró la infracción y sacó un cartón amarillo. Sebastián Asís, bueno, los dos volantes de contención del equipo de Cerro Largo amonestado en el partido.
2: Partido malo, ¿no?
0: Malo.
2: Muy, pero muy malo.
0: La verdad que sí, lo vemos a Bruno Silva muy inquieto sobre el área técnica, va, que viene, con gesto de desaprobación, está pidiendo el ingreso de la sanidad ahora para que atiendan al jugador de Albion que está sentido. La verdad, no me gusta estos primeros minutos. Y mirá, vemos lo que decías, bueno, Peta, el diálogo ahora entre Jordan, Lozano, para tratar de organizarse sobre el campo de juego. La verdad, no se encuentran algunos jugadores en sus posiciones. Pero bueno, el que tiene que ordenar eso es el técnico desde afuera, como decías vos.
2: Ahora yo me pregunto una cosa. ¿Verdad? Está Jordan y Sebastián así como volante de contención. Por derecha está Mario García. El que tendría que estar flotando por delante de todos ellos para hacer el juego ideal es Brian Lozano. ¿No aparece?
0: No.
2: Cada vez que aparece es para jugarla para atrás. ¿No, muchachos? Vamos a jugar con el arco de frente, no con de espalda. De espalda es muy fácil tocarla desde atrás. Por eso digo, el movimiento Lozano a mí no me convence. Por eso digo de que por ahí, después de los segundos tiempos y después de los 20 minutos o los 15 minutos del segundo tiempo, ahí sí darle ingreso a Lozano. Pero desde vamos, es intrascendente porque no tiene ritmo de juego.
0: Ya se recuperó el jugador de Albion que estaba sentido, creo que era Matías de los Santos, el que saca el número 24, se va a reanudar el juego aquí en el Uvilla. 0-0 las cosas, ahí tenemos entre Cerro Largo y Albion, que con poco Albion ha sido un poquito mejor, pero no mucho. Devuelve Franca ahora con golpe de cabeza largo, muy largo, aparece Couture para coordinar, se va a perder afuera ese balón, hay otra reposición de manos, ¡pare de cano!
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0: Toledo, que descarga hacia atrás para Couture, Couture que manda pelotazo largo hacia adelante, muy largo. Es malo el partido, debo decirlo, es malo el primer tiempo.
3: El premio de pasta siciliana creo que lo ganamos nosotros.
0: Entre nosotros,
2: sí. Lo vamos a comer tranquilito, me parece.
0: La verdad que sí.
1: Queda bacán.
0: Igual ya les digo, con las dos intervenciones de Pedro González,

0: ha hecho méritos.
1: Ah, yo creo que sí, ¿no?
0: Ella ha hecho, lamentablemente, hasta el momento lo mejor en Cerro Largo ha sido Pedro González, que no salvó en dos ocasiones, precisamente Pedro González, el que repone desde el arco. El balón que va a la ubicación del tanque de Aguirre, que pierde ante la marca de Matías de los Santos. Devolvieron a media. Jordan aparece para descargar hacia atrás para Prado. Prado que se adelanta, cambia el juego hacia la derecha, ahora para Mario García. García que recorta de la punta hacia el medio. Siempre García, la pisa, la aguanta, nadie se muestra. Están metidos, ¿de dónde está metido tanto Lozano como tanque de Aguirre? La verdad no hay movilidad en el frente de ataque del equipo de Cerro Largo. Pelotazo largo hacia adelante, gana, bueno, pero si lo vamos, la posición de Aguirre no es ahí, Petal, lamentablemente, porque si lo vamos...
1: Pero si vos ves, Juan, permitime, si vos ves que un centro delantero va a agarrar la pelota, ya tenés que ir picando la espalda.
0: Pero justamente, y si lo vamos a buscar el pelotazo a Aguirre, va a ser nuevísimo. Mirá la estatura de la Costa, mirá la estatura de Matías de los Santos. La verdad, complicado, complicado este momento del partido para el equipo de Cerro Largo. Hay reposición de manos que va a ser franca para nosotros. Tengo 21:38 de este primer tiempo, sigue el 0-0 las cosas aquí en el Uvilla. Todavía no repone franca, la pide Jordan a la corta, prefiere jugar para Pandiani. Pandiani que controla, descarga el corto para Sebastián Asís. Asís que hace el esfuerzo, el balón suelto que deriva ahora la ubicación de Jordan, que cambia a donde corre para tomar contacto con el esférico Alexis Piega. Piega que logra retener, lo sigue de cerca todavía Figueroa, pelotazo largo hacia adelante ahora buscando la corrida de Franca, corre, corre, mete Franca, se debate con Couture, llega primero el lateral derecho de Albion, balón que se va a perder afuera, hay saque de manos para nosotros.
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0: Perdóname, se viene Lozano, está dentro del área, balón al medio, la Coste, lo cierra bien la Coste, si responde ahora el decano, se viene el ataque Albion, cierra bien, tranquilo Jordán, tranquilo. No podemos entrar en esa. No podemos entrar en esa. La verdad, y se va a llevar el cartón. A ver qué va a hacer el señor Guerra. Diálogo entre Jordan y Hernán Toledo. Innecesario esto. La postura y la actitud de Jordan Peta habla del mal humor que tiene Cerro Largo sobre el campo de juego. ¿Qué crees que te diga,
1: Totalmente de acuerdo. Pero ¿qué es lo que pasa? Hay que ver la actitud de lo que tuvo Toledo también antes, ¿verdad? O sea, por eso viene la reacción de Jordan. Más allá que no comparto, lógico, la reacción, ¿no? Porque que se podía haber comido el cartón amarillo fue Jordan, porque Toledo lo hizo silenciosamente.
0: La pelota que viene ahora, la ubicación de Aguirre, pida Aguirre, que es lateral, todo pelota, sí, como dice el señor Guerra, todo pelota, a Isaac de costado para Cerro Largo Fútbol Club.
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0: Empieza a invadir un mal humor generalizado en la tribuna también, te digo, Peta, Devuelve la Costa con golpe de cabeza, aparece Sebastián afuera. ¡Buah! Ah, ¿verdad, señores? ¿Qué quiere que le diga? Me encantaría decirle que el partido es divino y que Cerro Largo está jugando, pero por ahí prefiero que sea así, ¿no? Veníamos acostumbrados a partidos anteriores que Cerro Largo arrancaba como una máquina y después el rival se terminaba llegando a la victoria. Mirá si ahora es al revés, mirá si es viceversa. Se viene Cerro Largo al ataque. En la mitad del campo de juego aparece Hernández. Hernández que controla, levanta la cabeza, no aparece nadie para jugar. Nadie, tiene que hasta ahí llega Cerro Largo. Tres cuartos de cancha y tiene que volver hacia atrás. Muy metidos están entre la línea de zagueros los que atacan. La pide larga ahora Franca, pelotazo largo del arquero González, muy largo, la pelota pica y deriva a las manos del arquero Jaume, que sin ningún apuro sale desde el fondo.
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1: 25 minutos y no hemos rematado.
0: Pero no hemos ni siquiera llegado.
1: Ni aproximación.
0: No, ni aproximación, justamente. Iba abajo, bien, ahora para cerrar era Prado, era sentido el jugador de Albion. Viene ahora la ubicación de Lozano, Lozano que se perfila, sacó el remate, la pelota que rebota en la costa. El balón que deriva ahora la ubicación de Álvarez. Álvarez que manda pelotazo largo, corta nuevamente Brian Lozano. Lozano que se adelanta, entrega mal nuevamente Lozano. Recupera Albion. Viene la ubicación de Sufiaure. Sufiaure que levanta la cabeza y lo pone a correr a Toledo. Corre, corre, mete, mete. La pelota deriva a los pies del arquero Pedro González.
1: ¿Tengo razón o no tengo razón?
0: Tiene toda la razón.
1: Tengo toda la razón del mundo. Brian Lozano vino para jugar bien al fútbol y sin embargo ha dado 5 pelotas mal. Pero yo no entiendo el fútbol, yo no entiendo. Jugadores de experiencia de fútbol uruguayo, pero por favor,
0: Italia, ahora el equipo de algo, sí, que me iba a decir.
2: Que no sé si no lo tapa también a Pandiani, porque desde que llegó Pandiani bajó.
0: Lo opacó, tiene toda razón. Se viene Albion ahora, sufrió Auri con la pelota, intenta escapar, abrió para Toledo, Toledo que llega, intenta escapar de la marca de Franca, Toledo y la pelota maga para acá, para allá, lo dejó por el camino a Franca, intenta escapar de dos, Prado le dijo, hasta aquí llegó. Sebastián Asís ahora que manda pelotazo largo hacia adelante, vamos, Daguerre, vamos, solo contra un pueblo, el tanque de Daguerre, el balón que deriva hacia atrás al arquero, Jaume sale cómodamente, sí, totalmente, Peta, una distancia tremenda, mirá.
1: Ahí. Pero si saca así, de 40 metros del fondo, ya tendríamos que estar a la mitad de la cancha.
0: Total.
1: Tenemos que achicar la cancha y le permitimos que saca cómodamente.
0: Se viene Hernández ahora, Hernández por derecha, corre, mete, mete, llega, raya de fondo, si tira al centro puede ser, lo ahogaron justito, lo ahogaron justito y llega el tiro de esquina, hay tiro de esquina para Cerro Largo, fondo del club, mirá si la encontramos de pelota quieta para tratar de agarrar confianza y agarrar tranquilidad en el partido, hay tiro de esquina que va a ser Lozano para nosotros.
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0: Es entre Pandiani y Lozano la conversación para mandar el centro. Veremos qué pasa en esta. Hay conversaciones en el área. Está Prado, está también Piega, está también merodeando la megaluna del área Emiliano Jordan. Va a llegar la autorización. A ver, veremos quién es que levanta. Lozano, sí, Lozano va a levantar ese centro. Llegó Lozano, mirá qué linda que viene. Rechazaron con golpe de cabeza la pelota que queda y nomás viene otro centro. El cabezazo pasado, la pelota pica y sin ningún peligro se va a perder afuera. A Isaac de Arco, que favorece al Albion Fútbol Club.
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0: Todavía no se hace efectivo el saque de arco. Y la cuenta regresiva, señor Guerra, ahora sí. Mano arriba contando los segundos. Ahora sí le da con pierna derecha el arquero Sebastián Jaume. El balón que está bajando allí donde pone el cuerpo para recibir Tobías Figueroa. Figueroa que descarga bien, falta, dice el árbitro del partido, lo golpearon a Emiliano Jordan, hay tiro libre para el equipo azul y blanco.
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0: Nos aproximamos a los 30 minutos de este primer tiempo, sigue el 0-0 las cosas aquí en el Ovilla, Jordan que descarga para Sebastián Asís, Asís que abre por izquierda para Franca, Franca que tiene terreno fuerte y para avanzar, intenta tirarla por bajo buscándolo a Daguerre, corta la Coste ahora, la Coste que descarga la ubicación de Figueroa, Figueroa que juega con golpe de cabeza acá donde aparece para recibir Mochión, Mochión que descarga hacia atrás ahora, se viene Toledo, manda pelotazo largo hacia adelante, revuelve Prado, vuelve a la ubicación de ¿quién era el que aparecía por acá? Ginela, creo que el que aparecía, la pelota se va a perder afuera, hay reposición de manos que va a hacer el equipo de Albion.
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0: Tomás Mochión que recupera y descarga ahora la ubicación de Federico Puente. Puente que abre allá por la izquierda donde retrocede para recuperar Álvarez. La pelota que se va a perder afuera no logra retener el número 16 de Albion. Hay saque de manos que va a ser García para nosotros.
1: Quiero hacer una modificación ya dentro del campo de juego. A ver, para probar algo distinto, vamos a poner a Pandiani allá por la derecha. Y vamos a ponerlo a Lozano como punta izquierda, a ver por lo menos si puede lanzar la pelota de alguna forma, porque hasta el momento ha sido figura nominal.
0: Aparece Franca ahora, Franca que juega bien para Sebastián Asís. Asís que se la deja para Pandiani, Pandiani que intenta filtrar la Coste que la peinó hacia atrás. Y el arquero aparece, pelea Pandiani ahora, la pelota que se va a perder afuera. Buena incursión aquí por la izquierda del equipo de Cerro Largo. Hay reposición de manos que ya hace efectivo Franca. Franca que descarga hacia atrás para Axel Prado. Prado que la acomoda y juega más atrás ahora para Piega. Piega que descarga por bajo para la ubicación de Sebastián Asís. Asís que escapó de dos, jugó para Pandiani. Pandiani que intentaba la devolución de primera. Se equivoca el número 10, Arachán. Recupera ahora el equipo de Albion, pero la vuelve a perder. Si el que vino a ver fútbol hoy a Lubilla a este momento a necesitar la gotita de ese colirio, es lo que se necesita para el ardor en los ojos, ¿no?
1: Perdió la hora de Sebastián.
0: Exactamente, se viene Cerro Largo a otra Franca entrega mal. ¿Usted sabe lo que?
2: Buscó una pared y tiró un ladrillo, como decían antes.
0: El que te... Exactamente. ¿Usted se imagina el que dejó una cerveza fría por venirse al estadio hasta ahora? La verdad, Pero bueno, lo necesito
1: sin almorzar.
0: Totalmente. Tiempo de juego, maestro.
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0: 30 minutos tenemos de este primer tiempo. 0-0 las cosas en el Uvilla.
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0: Se está poniendo fea la cosa, dijo el tío y la tía, se estamos sacando maquillaje. Hay reposición de manos que favorece el equipo de Albion. Lo va a hacer efectivo Francisco Couture. La jugaron hacia adelante, recupera el equipo de Aos. Ahora Jordan se le escapa fuera la pelota. Hay reposición de manos para el decano.
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0: Se toma todo el tiempo en el mundo el número 2, Francisco Couture, para ser efectivo lateral. Ahora sí que lo hicieron, lo buscaron a Tobías Figueroa, Figueroa dentro del área, intenta escapar, caía Figueroa. Nada, nada, dijo el árbitro. Recupera ahora Pandiani, Pandiani, ¿qué cobró? Falta en ataque, cobró.
1: Sí, señor.
0: Falta en ataque, sí, señor. Compró el gol.
1: Es grande Figueroa, ¿eh?
0: Es grande. Ahora, que está grande. Ahora,
1: está grande.
0: Ahora, ¿sabes lo que me sorprende, Petá? Que no lo buscan con un centro, ¿eh? Un jugador con esa estatura.
1: Pivot. Permanentemente. Lo que pasa es que en la cancha de arriba creo que estamos bien.
0: Juega muy lejos del área. Pelotazo largo hacia adelante, devuelve el fondo de Albion. Peleaba por esa pelota. Ginela, aparece Sebastián Asís, entre Asís y García. Le queda ahora el huevo Lozano, que intenta escapar. Lozano que bailotea para acá, para allá, busca compañía. Le descarga en corto ahora para García. García que me parece que vino a jugar más sobre el medio y se fue Sebastián Asís contra la banda. O veremos si es, bueno, algo puntual de esta jugada. Sale Cerro Largo ahora. En la mitad del campo de juego aparece Jordan que manda pelotazo buscando la corrida de Franca. Aparece Couture, atento, estaba para cerrar el número 2 de Albion. Manda fuera a Isaac, que de costado para el conjunto local.
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0: Perdóname, centro de Franca. Otra vez se vuelve a rebalar. ¿Quién es? Daguerre, se vuelve a resbalar Daguerre, no logra firmarse sobre el campo de juego. Falla ahora Hernández, peligro con esto. Pelotazo en profundidad, estaba atento al retroceso ahora Jordan. Aparece ahora Pandiani. Pandiani que abre por izquierda la ubicación de Santiago Franca. Franca para Emiliano Jordan. Jordan parado sobre la línea de la mitad de del campo de juego. Mirá, no hay nadie. Nadie para jugar, tiene que volver hacia atrás. La verdad, no me gusta estos dos minutos de Cerro Largo, ¿no? La verdad, parece que, le voy a decir lo siguiente, ¿no, Peta? Parece que los jugadores no toman conocimiento de lo que está en juego en este partido. ¿Qué quiere que le diga? Me parece a mí un Cerro Largo frío, un Cerro Largo que no disputa las pelotas. Mirá ahora cómo logra escapar a Álvarez. Álvarez que se va al ataque, siempre a Álvarez lo cierran entre dos. Se terminó yendo afuera con pelota y todo, repone Cerro Largo con las manos.
1: ¿Querés que te diga algo? Más allá que Cerro Largo no está jugando bien, pero Albion es poco también. Mirá que ofensivamente y defensivamente vino a hacer su juego, porque cuando pierden la pelota pasan toda la cancha de ellos. Se ponen 8 o 9 jugadores de 3 cuartos de cancha hacia la cancha de ellos. Ahí a esperar el contragolpe, agarrar una parada a Cerro Largo, y eso es lo que hay que tener cuidado. Pero nosotros tenemos que tener movilidad, si no difícil.
0: Lo más cerca que hemos llegado hasta ahora del arco de Fuente, de Jaume Peta, ha sido por un tiro de esquina. La verdad, muy pero muy poco del equipo de Arachal. Balón que se va a perder afuera por raya de fondo, repone Albion ahora que sale con balón dominado. Está recibiendo la pelota Matías de los Santos. De los Santos que se adelanta, Grides y compañía prefiere descorgar en corto del capitán Lacoste. Lacoste que controla, abre el juego, no, tímida presión del equipo de Cerro Largo. Ahora juega la ubicación de Francisco Couture. Couture ante la presión de Pandiani logra tocar la ubicación de Sufiauri. Sufiauri que intenta escapar ahora, Sebastián así pone bien el cuerpo, el capitán recupera, deriva la ubicación de Prado. Prado que juega para Lozano, Lozano que va contra flecha, descarga atrás para Franca, Franca para Asís. Así que juega bien, mirá que bien que tocó Cerro Largo ahí, pelotazo largo hacia adelante de Lacoste, atento para devolver. La baja con el pecho Hernán Toledo. Toledo para Ginela, Ginela que abre para Sufiauri, caía. Falta de Pandiani, dice el árbitro del partido. Al tiro libre para la visita.
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0: Te digo una cosa, Peta, para Albion es negocio el empate, ¿eh?
1: No, totalmente de acuerdo. Está esperando que nosotros nos equivoquemos para ganarnos el partido.
0: Totalmente. Lacoste que ejecuta el tiro libre, balón largo hacia adelante, buscando. ¡Ay! Se cayó González en el camino. Salta Ginela. Insiste el equipo visitante. Balón hacia atrás. ¡El remate! No salvamos, ¿eh? No salvamos. Salió el arquero Pedro González. Se resbaló a mitad de camino. La pelota quedó bollando y Tomás Mochón llegó para rematar. Balón que se va desviado contra el palo derecho. La tercera en profundidad para el equipo de Albion.
1: Más Albion que cerró largo, con poca cosa.
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0: Para mí había infracción en el no la cobra, caía Daguerre, el árbitro del partido desestimó. Sale ahora Lacoste para el conjunto de Albion. Lacoste que juega en corto para la ubicación de Francisco Ginela. Ginela que se adelanta con balón dominado, la pide su Fiaure abierto aquí contra la punta derecha. Viene para él. Jugó más adelante ahora para Toledo. Toledo para su Fiaure. Su Fiaure se olvidó de la pelota, por suerte. Recupera Jordan para nosotros. La va a perder Jordan. Mirá vos, la pelota que perdemos en la salida. Bien, Franca para descargar ese atrás para el arquero González que no quiere problema. Se la saca de encima. El balón está bajando acá donde la baja Pagliani. Para mí había infracción, el árbitro del partido desestimó. Recupera Tomás Mochón para el conjunto de Albion. Mochón que levanta la cabeza, juega hacia el medio ahora buscando la salida con Matías de los Santos. De los Santos que manda hacia adelante para Ginela. Ginela que la puntea para Figueroa. Viene en el retroceso Axel Prado para tocar hacia atrás con el arquero González. Salta Daguerre para devolver con golpe de cabeza, no logra retener. Recupera Ginela. Ginela para la ubicación de Mochón. Mochón que descarga hacia atrás para Lacoste. Lacoste que controla parado en campo de Albion. Se adelanta el equipo de Cano, parado sobre el anillo central, no presiona Cerro Largo, la abrieron para De Los Santos. Ahora sí, definitivamente Albion parado con línea de 5, peta. Jugaron en corto ahora la ubicación de casaca número 29, que es Puente para Lacoste. Lacoste que controla, no presiona Cerro Largo, no presiona, y bueno, si lo dejan Lacoste lo va a tener los 15 minutos que le queda al partido ahí. Pero la verdad parece que estamos mirando un campeonato de no sé. Aparece Ginela ahora intentando filtrar, buscando la corrida de la Puente. Cierra bien, pliega ahora en el fondo. Falta. Falta y, bueno, falta nomás, dice el árbitro del partido. Hay tiro libre para el equipo de Arachán.
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0: Se hace efectivo el tiro libre, sale desde el fondo del conjunto de Cerro Largo. La pelota que viene en la ubicación de pliega, abierto acá contra la banda, aparece Santiago Franca, la pelota que viene para él. Franca que controla, la pide más abierto, Pandiani que recibe, descarga hacia atrás para Hugo Lozano. Lozano que manda pelota hacia largo, hacia adelante, y lo que a esto genera es que se me estrese el capitán, claro que sí. Devuelve Francisco Couture, el balón que está bajando sobre el anillo central, allí donde salta para rechazar Sufiauri que descarga ahora la ubicación de José Álvarez, Álvarez que abre por derecha para Federico Puente, Puente que juega para Álvarez que intentaba filtrar esa pelota hacia adelante, rebotaba en un hombre, Cerro Largo se va a perder afuera, repone con la mano el conjunto visitante.
1: ¿Sabe cuál es el gran problema de García? Un jugador nominal dentro del campo juego por la ubicación que le dieron. García no es para jugar ahí. García es volante por izquierda o volante por derecha. No como punta derecha. No tiene velocidad, no tiene juego. Sí tiene juego en la mitad del campo juego porque también es de los que roba pelota y pasa bien la pelota. Pero no en esa posición que está. Vamos a hacer lo contrario. ¿Por qué no lo tiramos a Lozano para aquel lado allí y lo dejamos a García un poco más en la mitad del campo juego para recuperar la pelota?
0: Y para mí, Peta, si querés caer, porque ahora que tenés a Sebastián Asís con amarilla, también es la posibilidad de buscar algo diferente también ahí. Pero
1: García como doble cinco con Jordán, se ve claro.
0: Exactamente, pero bueno, el técnico seguramente está viendo alguna otra cosita. Abrieron aquí por izquierda, sale Cerro Largo, Jordan que la pisa, mete la pausa, descarga o la ubicación de Sebastián Asís. Asís que busca compañía, no tiene pase claro. Ahora se muestra Franca por este sector, prefiere jugar para Jordan. Jordan ahora sí, ahora de frente a nuestra posición para Santiago Franca. Franca que descarga el corto para el capitán Sebastián Asís, Asís para Jordan. Jordan que cambia el juego por la zona derecha buscando la subida de Alexis Piega. Piega que juega bien contra la banda para Hernández. Hernández para Sebastián Asís. Mueve la pelota a Cerro Largo, pero sin ser profundo y sin generar peligro. Ahora la pide Franca abierto a la izquierda. Viene pelotazo largo para él. Va al piso Couture. La pelota termina rebotando en el lateral izquierdo del equipo de Cerro Largo. Hay reposición de mano para Sebastián Jaume. Lo mejor que puede pasar es que termine este primer tiempo para el olvido.
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0: Salta para volver con golpe de cabeza Axel Prado. El balón suelto. ¿Qué pasó ahora? Está quedar. Te digo una cosa, para mí Daguerre se tiene que quedar en el banco de suplente, en el vestuario para el inicio del segundo tiempo. ¿Qué crees que te diga? Se viene ahora el conjunto de Albion. La jugaron para Ginela, peligro con esto. Ginela que manda el centro pasado, devuelve Franca Medias con golpe de cabeza. La está buscando Toledo por este sector. Va abajo Pandiani, intenta recuperar, pero le queda el casaco número 11 de Albion. Y siempre Toledo y la pelota intenta escapar para acá, para allá. Escapó de Daguerre. Sigue Toledo. Apareció Franca para tocar y mandar afuera. Hay reposición de manos ofensiva que favorece la visita.
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0: Hay saque de manos ofensivo que va a ser Francisco Couture. Promediando el minuto 41 ya de este primer tiempo, le quedan 4. Se hizo lateral la pelota que viaja al área. Hay que sacarla de ahí, muchachos. Queda ahí nomás, nos salvamos, ¿eh? Nos salvamos, un lateral sin trascendencia, pica dentro del área y nadie llegó a sacarla, ¿eh? La Coste ahora manda pelotazo largo hacia adelante. Hiciste Ginela y la pelota que se va afuera por raya de fondo es córner. Es tiro de esquina para el equipo de Albio que se viene al ataque ahora, pero por la imprecisión de Cerro Largo. No es mérito de la visita, sino que imprecisión del equipo de Cerro Largo. Hay tiro de esquina que va a ser Ginela.
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0: Entre Francisco Ginela y Hernán Toledo, la conversación para hacer efectivo el cobro de tiro de esquina. Brazos arriba. ¿Alguna cosita dice el árbitro Guerra Jim? Dentro del área, ¿quién es el que va a tomar la marca? Yo no puedo creer que Sebastián así sea el que tome a Tobías Figueroa. Me parece que sí. Va a llegar la autorización del árbitro, viene el centro pasado, muy pasado, salta a la Coste. La pelota que queda ahí nomás, la metieron al área, corre precisamente la Coste, llega a raya de fondo, sirve el centro, rebotó esa pelota. Si rebota, estiro, esquina, ahora del otro lado, que favorece al equipo de Albion.
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0: Pero la verdad, miramos a las tribunas y es un cementerio, Luisa, le digo, ¿eh? Ahora suena el redoblante allí de aquel lado, del lado de la barra de la 22, pero eso, ¿eh? ¿Está sentido un jugador de Cerro Largo? ¿Quién es el que está sentido? ¿Jordan es el que está caído?
1: Sí, Jordan. Cuando remató la pelota, creo que fue la Coste, siguió con la perrita hacia arriba, pero cobró este tiro de esquina, no la falta.
0: Ahora la pierna. Se recupera el número 25 del equipo de Cerro Largo. Hay otro tiro de esquina que favorece al equipo visitante. Se toman las marcas dentro del área. Mirá qué solo que está la Coste. Mirá qué solo que está Tobías Figueroa. La verdad, las referencias a las marcas. Mirá, pero mirá, 2, 3, 4 hombres de Albion solo ahora. Viene el centro, ¡qué peligro! Terminaron rechazando la pelota, está quedando ahora la ubicación de Moción. Moción que juega hacia atrás, viene otro centro de primera, devuelve Prado con golpe de cabeza. La pelota que la va recuperando el número 11, Toledo. Toledo que descarga hacia atrás para Couture, Couture que la manda hacia adelante. Pifiaba ahora García, pelea por esa pelota Iker Sufiaure. Deriva ahora la ubicación de Francisco Ginela, el árbitro del partido está sancionando una infracción. Hay tiro libre para nosotros.
1: ¿Vos sabés lo que pasa? Y voy a sacar la cara por Daguerre. Solo contra el mundo. Solo contra el mundo. La Coste y el otro zaguero, Mateo de los Santos, han hecho un picnic con Daguerre porque ha sido solo contra el mundo. No tiene acompañante.
0: La perdemos ahora en salida. Peligro con esto. Son 4 contra 3. La abrieron para Toledo. Ramos. Prado yendo abajo para cerrar cuando se venía ahora el equipo visitante. Corre Couture para cortinar la pelota que se va a perder afuera. La pelota que perdemos en salida realmente. Atención, está haciendo la seña de que aguante. Pensé que había revisión del VAR. Por un momento.
1: Quite notable de Prado.
0: Pero con esto.
1: Salvo el gol, ¿eh?
0: Con esto tenés, sí, totalmente. Con esto tenés la pauta que estamos analizando.
1: Guerra.
0: Guerra y Fuente.
1: Hasta el momento, Guerra.
0: A al lateral que va a ser Couture para el equipo de Albion. Tengo 44.50, veremos cuánto adiciona el cuarto árbitro. La pelota que deriva hacia atrás, no termina por gustar el equipo de Cerro Largo, Mal primer tiempo del conjunto Arachán, sin idea, sin funcionamiento, nada, Y a veces cuando decimos que el jugador, el futbolista tiene memoria, la verdad que en este momento no veo nada, La verdad, no hemos visto nada de lo colectivo en el equipo de Cerro Largo. Un minuto, hasta los 46. Gracias, señor Guerra, por adicionar un minuto nomás. Porque
3: tenía que haber restado un minuto.
0: Sí, totalmente
3: de acuerdo.
0: Y bueno, Guerra debe estar deseando subirse al micro y volver, y nosotros ya a esta altura también, La pelota que va a la ubicación de Pandiani, pifió Pandiani, ahora la pelota se va a perder afuera. La verdad me sorprende, y lo dije y lo voy a reiterar, lo dije. Los que tienen la responsabilidad hoy de cambiar la realidad de Cerro Largo son los jugadores. Y llevamos 45 minutos de partido y hasta el momento no ha aparecido la actitud de los jugadores. Por favor, les pido, muchachos, vamos a poner un poquito de ganas sobre el campo de juego, vamos a poner un poquito más de entrega, porque la verdad, hasta el momento Cerro Largo está jugando como para irse al descenso.
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1: ¿Anuncian lluvia o anuncian frente frío?
0: De carne húmeda.
1: No digo porque... estar de la forma vestida de que está, creo que debe ser lluvia, ¿no?
0: Es que el tiempo...
1: Lluvia de todo, ¿cómo se dice? A ver, maestro, ayúdeme. Las dos prendas para las dos cosas.
0: Outfit.
1: Claro, mira.
0: Está preparado para...
1: modelo de nuestro país.
2: Preparado para un clima cambiante.
0: Ahí está.
2: Es que si... nos dijeron de este partido, veníamos con paraguas todos, ¿no? El piloto.
0: Terminó el primer tiempo.
1: Gracias a Dios.
0: Gracias a Dios, lo dijo el capitán. Terminó el primer tiempo y lo terminamos así porque, bueno, justamente la verdad, no hay... ¿qué vamos a describir del partido? Las dos intervenciones de González de este primer tiempo. Además, en generación de juego y en ofensiva para el equipo de Cerro Largo, nada, Y si me apurás, te digo, para mí, Bruno Silva debería meter mano en el equipo en el entretiempo. Brian Lozano no justifica la permanencia sobre el campo de juego para el segundo tiempo, y por ahí, no sé si no meto mano también, para mí Pandiani ha sido irrelevante en estos primeros 45 minutos. Hay que buscar algo diferente, hay que buscar algo distinto, veremos qué pasa en el entretiempo, dame un concepto, Peta, y ya nos vamos yendo al entretiempo.
1: Los peores 45 minutos de los últimos tiempos de Cerro Largo.
0: Y a pesar de eso, estamos 0-0, que es lo importante todavía, ¿no?
1: No hemos tirado una vez al arco.
0: No hemos tirado.
1: En 45 minutos no hemos tirado una vez al arco, ¿eh? Una, ¿eh? Figura nominal, Brian Lozano dentro del campo de juego. Lo que ha hecho García, no en la posición que corresponde. No tiene la culpa de García. No tiene la culpa de la posición que lo pusieron. Entonces, jugar con Asís, realmente...
0: lo vemos, perdóname.
1: Muy enojado aquí en el presidente.
0: Sí, muy enojado del presidente Ernesto Dell, Muy enojado del presidente Ernesto Dell. Lo vemos bajar, seguramente se va al vestuario,
1: Ah, creo que sí.
0: Seguramente se va al vestuario.
1: ¿Crees que te diga algo, Juan? Hay jugadores que realmente no se le da la importancia porque hay otros problemas internos, de los cuales por ahí no vienen en el caso y yo no soy de andar echando leñas al fuego. ¿Pero querés que te diga algo? Yo lo tiro a Bruno Hernández para entrar al campo de juego hoy. Pero ya, en lugar de Brian Lozano, lo cambio en posición a García como dos, con volante de contención, junto a Jordan, y lo suelto un poco más a Asís. Entonces, porque Asís es del que aprieta lo de arriba, y lo sabe hacer. Brian Lozano no ha existido en este primer tiempo.
0: No
1: existe. No ha tocado una pelota. Las cinco pelotas que tocó, las cinco las jugó mal.
0: La verdad que ha sido un primer tiempo para el olvido, y repito, me parece que los jugadores no tomaran conocimiento al momento de lo que está en juego hoy. El empate tampoco es negocio. El más favorecido con el empate es Albion.
1: Pero totalmente, es lo que hablábamos por el porcentaje que hay.
0: Totalmente.
1: El porcentaje lo favorece a Albion.
0: Y bueno, y la gente, la tribuna vierte un cierto mal humor con el árbitro Guerra hasta el momento. Bueno, más allá de algunas decisiones, yo creo que ha sido un arbitraje
3: intrascendente en el resultado.
0: Pero bueno, alguien tiene que llevar las culpas, ¿no?
1: Le están enseñando cómo se tiene que pasar la pelota.
0: Exactamente.
3: Un crack Lázaro.
0: Dejamos por acá.
1: Pero es verdad. Qué jugador Lázaro, ¿no?
3: Sí. Ese sí que no tiene un pelo de bobo.
0: Dejamos por acá nuestra tarea, nos vamos a tomar unos instantes, lo vamos a dejar con el trabajo de capitán Daniel Petajorge, que con lo que la tarea de Juacito allí desde estudio, y por supuesto que sí, la voz comercial del maestro Jorge Ferreira. Nosotros un ratito nada más lo estaremos convocando para los segundos 45 minutos.
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1: Primeros 45 minutos que realmente no sé qué pensar, no sé qué expresar, porque realmente ha sido malo. Malo desde principio a fin, porque acá el único que se salva es Pedro González. En la línea de fondo lo han desbordado permanentemente. Hemos perdido en la cancha de arriba. Y miren que en 2 ocasiones, en los 8 minutos, en los 14, ahí a los 14 ya perfectamente Albio podía haber estado ganando. Y bueno, por suerte, estaba donde pensábamos que en la duda desde el inicio de Pedro González. Pero bueno, por suerte, estaba como ha estado en otros partidos. Porque cuando no lo criticamos, simplemente dijimos que tuvo un error contra Nacional. Pero ha demostrado que es un muy buen arquero. Y a los 8 minutos, en una jugada realmente que jugamos mal la pelota, la perdimos, y de cara al gol, Pedro Gonzalo lo salva. Y digo, ahí fue la primera. La segunda a los 14, pero después hemos perdido infantilmente la pelota en la mitad del campo juego. No hemos tenido circuito juego, y discúlpenme Bruno, y discúlpenme Barone, se han equivocado. Porque la posición de Asís dentro del campo de juego a mí no me convence. ¿Por qué? Porque Mario García no es para jugar por las bandas. Mario García es para jugar como volante defensivo, y a su vez tiene también fuerza suficiente para ir arriba. Sí es verdad que estamos sintiendo la falta de Santiago Marcel. ¿Por qué? Porque es el volante que roba en la mitad del campo de juego y se desdobla al ataque. Pero sabemos bien que así no lo podemos pedir eso. Asís está en otra posición. Ahora, me pregunto, ¿de qué está jugando Lozano? ¿De qué está jugando? ¿De volante defensivo? ¿De doble nueve? ¿De supuestamente un volante para hacer juego? No. Una figura nominal. No ha actuado acorde a lo que necesita Cerro Largo. Si es un jugador de experiencia, si es un jugador que tiene trayectoria en deportiva muy grande, se tiene que poner el equipo al hombro. Y sin embargo, ha sido el peor. No ha jugado bien. Ha sido el peor, ¿eh? No ha pasado bien la pelota. No ha, cuando ha querido cambiar de frente, ha jugado para lo contrario. Ahora, no lo podemos pedir tampoco a Daguerre, pero a Salolmo, porque está jugando ante dos grandotes como son La Costa y Matías de los Santos, tratando de ganar a la cancha arriba, tratando de guaspear, pero solo contra el mundo. Porque lamentablemente, Pandiani no es el mismo jugador que vimos desde un principio. Y era lo que decía el maestro por ahí, también tiene razón. Lozano lo borró, lo borró porque era el jugador que lo destacamos fin de semana a fin de semana. Y si no, sin embargo, no se le ha dado el protagonismo que realmente tiene que tener. Pero es culpa también del jugador. Si ve que no anda, bueno, soltarse, ir para el otro lado, buscar la pelota, ser el jugador que siempre quisimos. Entonces decimos de que realmente Pandiari, por el lado derecho, ha funcionado bien. Y a veces lo pedimos de frente al arco. Entonces, ¿por qué no hacemos esa modificación? Ya que no salen las cosas. Vamos Pandiari por la derecha, recorremos a García como doble cinco Jordán, porque capaz que Jordán ha sido el mejor en la mitad de campo. Pero lo que pasa es que así no está jugando en una posición que realmente no la puede, no la siente. Entonces digo de que son cosas que tenemos que mejorar en segundo tiempo. Y si usted me dicen de que puede haber modificaciones en segundo tiempo, estoy totalmente de acuerdo. Tiene que hacerla. Pero desde el vamos. Tenemos, por ejemplo, a lo que puede ser Bruno Hernández. Y mire de que Bruno Hernández hace mucho tiempo no juega. Pero lo demostró acá en la Copa Uruguay, que por ahí está bien. Lo demostró en tercera división, que está bien físicamente. Tiene tiro en distancia. Es diferente. Por ahí puede hacer juego y bueno, y exigirle un poco más en la colaboración para el equipo. Pero sabemos bien que tiene buen pe. A mí no me ha desagradado Bruno Hernández cuando ha ingresado como titular. Hace mucho tiempo que no juega. Creo que prácticamente en este lapso de lo que ha sido el Nacho Ordóñez y ahora Bruno, inclusive en parte de lo que fue Daniel Núñez, no ha jugado. Pero a mí no me desagrada. Porque tiene ese plus de tirar de media distancia, de meter una pelota filtrada, de tener la movilidad para estar solo siempre. Y lógicamente tenés que pedirle un poco más. Ese poco más es ayudar en la marca, porque este es un equipo. No es un equipo de aquellos que están solo para eso y no están para otra cosa. Y por eso digo que ha hecho Lozano hasta el momento. Y quieren que le repita de nuevo. Quieren que le diga lo que fue, lo que hizo en el partido anterior. Costa Danubio, un pase de gol, dos tiros de media distancia y nada más. Después fue una figura nominal. Así no. Este equipo tiene la necesidad de ganar. Y cuando hay jugadores de experiencia, es los que se tienen que poner el hombro. ¿Qué le vamos a pedir peras al olmo si el único que intenta, pero no puede porque no tiene compañía de Asís? Y ojo, la línea 4 sí es verdad. Hemos tenido dificultad en la hora de salir con la pelota jugada. No. Pero también pasa de que la movilidad de mitad de cancha hacia adelante no la tenemos. Entonces tenemos que estar jugando en ese ritmo intrascendente en la mitad de campo juego, que realmente ha sido poco y nada. Mal partido Cerro Largo en los primeros 45 minutos. Ojalá que me equivoque, porque hemos sido protagonistas en todos los partidos, a no ser contra Danubio, que fue el peor partido, pero hoy es uno de esos partidos que realmente muy mal. Vamos, maestro, ayúdeme, porque la garganta me está jugando una mala pasada.
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1: Aparentemente no va a haber modificaciones, déjame contarlo. 3-6-9. Me falta un jugador que por ahí puede venir la modificación. No lo veo quién es el que me falta. No, Erga está acá. Bueno, no veo quién me falta en este momento. Hay 9 jugadores haciendo precalentamiento allí en el campo de juego. Se vienen los árbitros. Se viene para este segundo tiempo lo que es Cerro Largo y Albion. Y ojalá que podamos revertir todo lo mal que hemos hecho al primer tiempo. Hemos jugado muy buenos partidos. Y a veces no hemos podido ganar. Hoy no estamos jugando bien. Y ojalá no. Tenemos que ser justo ganadores en este partido, que realmente el Cerro Largo tiene que salir con los tres puntos de acá de menos. Vamos, ya viene el relato de Juan Rodríguez.
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2: Bien, estamos en espera de los segundos 45 minutos. Ya están los equipos en cancha. Cerro Largo con una variante, ¿no, Peta?
1: No estoy de acuerdo. Estoy de acuerdo con el que ingresa, no con el que salió. Va a ingresar Gustavo Viera y va a salir Mario García. Capaz que por el cartón amarillo, pero no estoy de acuerdo. Me parece que el que tenía que haber salido era Lozano.
2: Ya están en el campo de juego, como decíamos, los equipos. Gustavo Viera en la cancha, sale Mario García, el número 8, uno de los amonestados. Permanece en cancha con tarjeta amarilla por el lado de Cerro Largo Fútbol Club, el capitán Sebastián Asís. El equipo de Albion no tiene amonestados. Esperamos por la autorización del árbitro. Va a mover Albion para poner en marcha estos segundos 45 minutos donde Cerro Largo busca revertir esta historia y ponerse arriba en el marcador. Ya están jugando, primer pelotazo largo hacia adelante en la coste, devuelve Sebastián así con golpe de cabeza. El balón suelto le está quedando en esta posición, frente a nuestra posición, para Federico Puente. Puente que manda pelotazo largo hacia adelante, recupera Pandiani. La pelota que queda ahí nomás la ve a Javier Couture. Couture que abre por derecha para Toledo. Toledo que flecha la cancha al revés, juega para Lacoste. Lacoste que manda pelotazo largo hacia adelante, baja con el pecho Toledo. Jugaron a la ubicación de Ginela. Ginela que hace un rodeo, intenta escaparlo, sigue de cerca Pandiani, descargó al medio para Mochón. Mochón que la va a perder. Vamos, Daguerre, vamos. Recupera bien, atento estaba Matías de los Santos. De los Santos que juega hacia atrás ahora para Lacoste. Lacoste que abre por derecha. Sale el equipo visitante desde el fondo, jugaron para Toledo. Toledo que hace un rodeo, escapó. Se viene Albion al ataque. Viene el centro, la pelota que rebota en Franca, deriva nuevamente la ubicación de Couture. Couture que la acomoda. Descarga para Toledo. Falta de Franca, sí señor, hay falta de Franca. Lo golpea. Hay tiro libre que favorece a la visita.
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2: Está sentido el atacante del conjunto de Albion, poco a poco va recuperando la vertical o no. Allí el árbitro va a hablar con él a ver si necesita asistencia. Muy dolorido está. A ver, no llego a ver cuál es Toledo. Creo que es el que está.
1: Sí, Toledo. Ahora voy a hacerle una pregunta a los dos. La nueva reglamentación, si no se llama, cuando se llama a los a la enfermería de cada equipo, cuando se llama, ¿no tiene que salir el jugador un minuto afuera?
3: Un minuto. Cuando solicita el jugador.
2: Y cuando hay tarjeta amarilla, no. Cuando hay tarjeta amarilla puede entrar la sanidad y no tiene necesidad. Incluso el otro día...
1: Ayer vi varias situaciones de esas, llamaban a la enfermería y sin embargo...
2: Tengo algo más para
1: levantar y seguir jugando.
2: Para puntualizar respecto a eso. Se va a ejecutar el tiro libre, carga Albio buscando por arriba. Y en el centro pasado, el arquero que estaba atento González para mandar afuera con golpe de puños. Para mí había falta el atacante de Albio en el árbitro de Guerra, desestima y otro. Ahora es otra pelota quieta y tiro de esquina que favorece al equipo de Albio. Una de las reglas que no está... que no se está reglamentada en el fútbol uruguayo, Peta, es la variante por conmoción cerebral. El otro día en el partido de Danubio se retiró un jugador

0: hace efectivo el lateral, la pelota que deriva hacia atrás a Lacoste. Lacoste que intenta salir, la pelota que rebota, recupera Pandiani, Pandiani para la guerra, corta bien en el fondo, estaba de los Santos, complementa a Couture ahora, manda pelotazo largo hacia adelante, aparece su fiabre para tomar contacto con el esférico, la dejó para Mosquión, Mosquión que hace un rodeo, intenta escaparlo, lo tomaba, lo seguía de cerca Pandiani, la pelota que deriva hacia atrás para Pandiani, Pandiani que juega para Federico Puente, Puente que se va por el callejón del medio, siempre Puente y el esférico, se descarga el corto ahora, abrió la ubicación de su fiabre que se fue a jugar por aquel sector, la pide abierto Toledo, viene para él, recorta la punta al medio, lo sigue de cerca Santiago Franca, hace un rodeo, siempre Toledo de la pelota, se equivoca en la entrega, se la manda afuera, repone con las manos el conjunto Arachán.
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0: 9 minutos tenemos de este segundo tiempo, siguen 0-0 las cosas aquí en Aluvilla, no aparece el buen fútbol, ¿eh? Pensamos, si usted pensaba que íbamos a ver, que íbamos a tener algo mejor en este segundo tiempo, negativa la consulta. Lamentablemente, ni de uno ni de otro, ¿eh? Albion está más apostando al error en el equipo de Cerro Largo, y Cerro Largo no reacciona, Cerro Largo no propone. Sale Franca ahora por izquierda, plantado sobre la mitad del terreno, Franca y la pelota la pisa, prefiere volver hacia atrás para Jordan. Señores, necesitamos ganar hoy, ¿eh? Necesitamos ganar, la verdad. Hasta el momento tibio partido del equipo de Cerro Largo, ¿eh? Se adelanta el casaca número 19, que es Axel Prado. Prado que descarga hacia atrás ahora. Albio te va a dejar tener la pelota toda la tarde ahí, ¿eh? Toda la tarde te va a dejar Albio tener la pelota ahí. Pelotazo largo hacia adelante buscando a Pandiani. Pandiani que peina para la corrida de Santiago Franca. Corre, corre Franca. Llega primero Couture, pone el cuerpo, caía Franca. Y compra el señor Guerra. Falta, dice el árbitro del partido. Hay tiro libre que favorece el decano.
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0: Bueno, pensé que había cobrado la infracción. Terminó dando lateral el árbitro, ¿eh? El señor Guerra con su seña. Recupera Cerro Largo ahora. Jordan que la juega hacia atrás. Algo exigido. Vamos, Prado, vamos. La manda largo hacia adelante ahora. El balón que baja allí donde salta para devolver con un golpe de cabeza de los Santos. El balón suelto le está quedando a Tanque de Aguerre. Se la dejó para Lozano. Lozano que enfila hacia adelante. ¿Qué hizo Lozano? ¿Qué hizo Lozano?
2: Estaba probando si el muro que está reconstruido tiene
0: resistencia. Era prueba de pelotazos.
2: Sí.
0: Ah, bien.
2: Sí, señor.
0: Buena explicación que le encontré.
2: Sí, señor. Sí, señor.
0: Si era por ahí.
1: Bien. 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
0: ¿Sabes qué querés que te diga algo, Peta? Yo hago una variante. ¿Qué querés que te diga? Estoy pensando en un cambio. A ver si ustedes... Yo lo mando a Barone al campo de juego y lo saco a Lozar. Y termino jugando con dos puntas netos. ¿Qué querés que te diga?
3: Totalmente de acuerdo.
0: Vamos a ver qué termina sucediendo. La tiene capitán Sebastián Asís. Asís que descarga hacia atrás para Jordan, el que va a mover el banco de suplente ahora el equipo de Albion. Cambro y enfrente buscando la Viera. Anticipa bien atento estado Federico Puente para rechazar la pelota que pica ahora en campo del equipo Arachán. Mansamente se va a perder afuera por la raya de banda. Hay saque de costado que favorece al equipo visitante.
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0: Primero, el lateral o las variantes. El lateral, dice el señor árbitro del partido. Ahora sí se lo hicieron efectivo. Viene la ubicación de Viera que no logra retener. Le queda a Mosquión. Mosquión que juega hacia adelante. La pelota que deriva hacia él nuevamente. Aparece Toledo para recuperar. Toledo intenta escaparlo. Sigue Pandiani y cerca va al piso Franca. El balón que deriva ahora la ubicación de Couture. Couture que recupera, la juega hacia el medio, la bajó Mosquión bien. Le queda Ginela. Intentó filtrar ese pase. Insiste el número 5 de Albion. Aparece Viera para recuperarlo. Tomaron a Viera, ¿eh? Se viene Viera al ataque solo contra el pueblo Viera. Y termina cortando para mandar afuera ahora a Ginela, ¿eh? Solo contra un pueblo se van a venir las variantes. Dame un informa.
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0: Va a meter más estatura, ¿eh? No pesa.
3: Número 10, Carlos Aidala. Número 10, Carlos Aidala. 9, Álvaro López. 9 por 9, Aidala. Ojo, los dos jugadores ofensivos, muy buenos jugadores, no entendemos por qué Aidala estaba fuera del campo de juego. Se va Tobías Figueroa y se va el número 11, Toledo.
0: Bien, al campo de juego entonces Airala.
3: Menos mal que se va a Toledo. Pero ojo con Airala, ¿eh?
0: Sí.
3: Ojo con Airala.
0: Ahora te, no, te das cuenta que el técnico de Albion está leyendo las señales que está dando Cerro Largo. Se anima a meter mano en el equipo y hacer cambios ofensivos, Peta, porque Cerro Largo no está lastimando, no le está generando problemas en el fondo.
3: Exactamente, totalmente de acuerdo.

0: izquierda para Lozano, se viene Cerro Largo, Lozano que metió el enganche, siempre Lozano, hizo una además Lozano, le queda ahora la ubicación de López, López que se la deja para Irala, se viene a Irala al ataque, caía Irala, falta, infracción, y amonestado el número 3 de Cerro Largo, amarilla para Alexis Piega, y de dónde nace la infracción y de dónde nace la contra de Albion, una pelota perdida por el huevo Lozano. Hay tiro libre para el visitante.
1: ¿Fue Piega o Franca el cartón amarillo?
0: Ah, me pareció, lo vi a Piega muy cerca de la incidencia del término.
1: Ya te lo confirmo.
0: ¿Terminó siendo para Franca entonces la amarilla?
1: No, ya te lo confirmo.
0: Ah, bien, bien. Usted sabe que para mí, lo que usted me diga. No, Franca, sí. Santiago Franca la amonestado. Bien.
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0: Peligrosa esta amarilla de Franca, porque ahora lo van a atacar por ese lado, peligro con eso. Hay tiro libre, se adelanta todo, Albion defiende todo, Cerro Largo. Hay tiro libre que va a ejecutar el José Álvarez para el decano, y queda cerca por allí a Irala también en la conversación. Ahora se desentiende, queda para la contra, la posible contra, Couture. Lozano es la única, el único hombre que oficia de barrera, se va a ejecutar el tiro libre, peligro con esto, llega la autorización del árbitro, viene el centro, cargaron varios, la sacaron a media, el remate de media distancia, desviado y afuera, hay saque de arco para Cerro Largo Fútbol Club.
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0: Tiempo de juego, maestro.
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0: Tengo 15 minutos de este segundo tiempo, siguen 0-0 las cosas.
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0: Hay una infracción sobre la mitad del campo de juego, tiro libre que favorece el conjunto de Cerro Largo, balón que deriva hacia atrás a la ubicación de Piega, Piega que rota, mirá vos, la entregamos mal nuevamente, bien, ay, termina golpeando, falta y algo más, sí señor. Sí, señor Guerra, bien sacada la tarjeta amarilla, creo que es ahí.
1: Pero qué ganas de complicarnos, ¿no?
0: Total.
1: Qué ganas de complicarnos, bárbaro.
0: Totalmente de acuerdo contigo, Peta. No era Irala el amonestado, el número 7 es el con tarjeta amarilla. El amigo nuestro, Peta, Sufiaure. Iker Sufiaure. Hay tiro libre que ya lo hicieron efectivo por... ¿Qué quiere, señor Guerra? No deja reanudar. Ahora sí, se toma su tiempo el señor Guerra también, que está al igual que nosotros deseando que termine este partido, lamentable.
3: Usted dijo que Cerro Largo no lastima.
4: Yo creo que lastima, sí.
0: Los ojos.
3: Exactamente.
0: Lamentablemente, Pelotazo largo hacia adelante, corre Lacoste para cerrar, lo sigue de cerca el tanque de Aguirre, gana Lacoste ahora, sale Lacoste, le erró a la pelota a Lacoste, le queda Lozano, Lozano que se viene, recorta el huevo, está dentro del área, cae Lozano. Se va afuera la pelota y saque de arco. No te van a cobrar un penal ahí. Quedó sentido también Lacoste allá de aquel lado, Le erró a la pelota a Lacoste y le pegó al aire. Y casi se le dio a la rodilla. Hay saque de arco para el equipo visitante.
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0: Bueno, Peta, nos queda poco más de 35 minutos, un poquito menos, para revertir esta historia. Bueno, decime, Peta, ¿cómo cambiamos esto?
1: ¿Cómo cambiamos esto? Haciendo un gol de la única forma, porque jugar bien es imposible. No hemos jugado ni 2 minutos, No hemos dado 2 pases de corrido, no hemos tenido desborde, no llegamos al área, no hemos hecho un tiro al arco. Uno, y van 63 minutos de juego.
0: La verdad, y vuelvo a insistir en lo mismo, Peta, ¿a quién responsabilizamos ahora? ¿A quién responsabilizamos ahora? ¿A Bruno Silva, que llegó hace 4 o 5 días? ¿A quién vamos? ¿A Nacho Ordóñez, que ya no está? ¿A Daniel Núñez vamos a responsabilizar? La verdad es muy, pero muy difícil, para que la gente tenga una idea del otro lado.
1: Pero vamos a hacer una modificación. Vamos a ver, si en los partidos anteriores Viera jugaba por la punta izquierda y andaba bien, Pandiani por la punta derecha, ¿por qué no modificamos dentro del campo juego a ver qué pasa? ¿No habrá alguien que le diga a Bruno o a Barone que hubo un momento que de esa forma se jugaba bien al fútbol?
0: Pero además, Peta, mantener jugadores en cancha que para mí no justifican su permanencia dentro del campo de juego.
1: Pero totalmente, de acuerdo. ¿Qué ha hecho Lozano?
0: Exactamente.
1: ¿Qué ha hecho Lozano? Nada, absolutamente nada.
0: La verdad estoy totalmente de acuerdo contigo, Peta. La verdad que muy, pero muy difícil momento el que está atravesando el Cerro Largo.

0: No vemos un cambio en la actitud, no vemos un cambio en la postura del equipo, y la verdad es una barbaridad. Se viene Lozano, la vuelve a perder el número 29, Cerro Largo. Bueno, ahora va abajo, cuidado, creo que era Franca el que estaba en la conversación, cuidado Santiago, que estás con tarjeta amarilla. Precisamente Franca, que manda pelotazo largo hacia adelante, recupera Lacoste que rechaza. Le está quedando a Álvaro López que parado sobre la mitad del campo de juego, lo va a tocar hacia el medio ahora para Mouchi. Aparece ahora para mandar hacia adelante Federico Puente que cambia juego ya por derecha. Se viene Albio, peligro con esto. La jugaron hacia el medio para Federico Puente que deja un hombre Cerro Largo por el camino. Prefiere descargar hacia atrás ahora para Couture que se la deja para Tomás Monción más atrás para Matías de los Santos para Lacoste. Tiene la pelota el equipo de Albio, no presiona Cerro Largo. Balón largo hacia adelante para López que la baja con toda displicencia. Se viene Albio, menos mal que se equivocaron en la entrega, con la displicencia que apareció López entre los zagueros para bajar esa pelota, hay saque de arco que ya va a ser González para nosotros.
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0: Ahora se va por afuera para mí con pelota y todo, sí señor, se va afuera con pelota y todo, Alexis Piega, hay saque de costado ofensivo para la visita.
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2: Aparentemente se va a mover el banco de suplentes de Cerro Largo, no sé quiénes son los que vienen.
0: Se viene el ataque de Albion ahora, filtraron bien esa pelota para Ginela, Francisco Ginela, que invierte el juego sobre la punta derecha buscando la subida de José Álvarez. Álvarez que hace el esfuerzo para retener, la pide en la corta Couture, la pide también el casaca número 6 que es Mostión que descarga en corto para el número 10, Airala que hace un rodeo, bailotea para acá, para allá, siempre aislar de la pelota. Cobro el árbitro.
2: Agarrón de Franca, está con cartón amarillo.
0: Agarrón de Franca, pero no hizo favores porque se iba solo a Irala. Se llega al remate de media distancia, desviado por encima del horizontal. Hay saque de arco para Cerro Largo.
2: Uno de los que se viene es Boris Barone. Lo veo allí con el número 13. El otro no veo quién es. De León. Aparentemente va a poner dos puntas. Bien. Franca, para mí se va a ir Franca y Daguerre. No le echo las culpas a Daguerre hoy.
0: No, para mí no, para mí no tiene responsabilidad ninguna. Se regaló ahora Hernández, Se regaló Hernández, infracción, hay tiro libre.
2: ¿Sabés qué significa esto? Disculpame con que te corta. Impotencia.
0: Sí, totalmente.
2: Totalmente impotente Cerro Largo, no le sale absolutamente a nada. Ahora, la modificación que tiene que hacer es muy caro. Se tiene que ir, Lozano y Daguerre, lamentablemente. Pero no es culpa de Daguerre, vuelvo a reiterar. A ver qué pasa. Tirar un par de metros a Bori para atrás y jugar de dos. O si no, jugar con dos puntas. Y tirar a un poco más atrás a Patián.
0: Es que algo tenés que buscar, Peta.
2: Sí, alguna modificación tenés que ver.
0: Y sí, totalmente. Hay tiro libre que favorece al equipo de Albion. Lo hace efectivo Federico Puente. Puente atrás para Lacoste. Lacoste que controla. Lacoste que abre ahora y van a ser tres la variante, Peta.
2: Se va defiende el flaco Ramos. Se ve que alguien... algo dijo este...
0: Viene para Ginela, peligro con esto, se viene Albion, la filtraron, el remate. Y la pelota cruza todo el frente de ataque, todo el frente del arco de González, se va a perder afuera. Hay saque de arco para Cerro Largo Fútbol Club.
2: Sí, algo le dijo Sebastián Asís a Bruno. Se ve que alguno de los jugadores está sentido. Sí. Vamos a ver quién es, porque el flaco Ramos no estaba en los papeles. Ojo. Pienso por lo que habló así con Bruno, ¿verdad?
0: Recupera la pelota Albion. José Álvarez le está jugando el balón a Ginela. Ginela que cambia de frente buscando la corrida de José Álvarez. Le rechaza Franca con golpe de cabeza. Aparece Pandian en la mitad del campo de juego para complementar. Pierde. Recupera rápidamente la pelota el equipo de Albion. Le está quedando ahora Matías de los Santos. De los Santos que avanza, cambia de juego aquí sobre la punta izquierda de la ubicación de José Álvarez. Mirá todo el terreno que tiene, jugó para Ginela. Falta del hombre Cerro Largo, dice. Falta del hombre Cerro Largo, dice el señor Guerra. Ah, bueno. Bueno, la verdad, no comparto. Falta del hombre Cerro Largo, dice el árbitro Guerra Peta. Sentido el número 5. Hay tiro libre que favorece a Albion.
2: Se van a ver las modificaciones, va a ingresar también con el número 30 en el equipo de
0: Albion. Mirá, ahí vas a tener la señal de la imagen televisiva. A ver, decime si es falta del hombre de Cerro Largo.
2: Nada, le puso el cuerpo y el que le pega es el jugador de Albion.
0: La falta que cobra Guerra a favor de Albion, señores. Increíble realmente.
2: Y amarillo pues, también.
0: Vamos con las variantes.
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0: Bueno, se va a venir también una variante en el equipo de Albion, por lo que vemos. A ver, ahora sí. Bueno, el 30 a la cancha y para la salida de nuestro amigo. Sufrí Aure, el 30 en Albion, Peta.
2: No lo tengo, ya te lo confirmo. Vamos a ver si recurrimos a... No lo tengo.
0: No lo tengo, Baltasar Barcia.
2: Ah, Barcia, sí. Barcia. Sí. Perdón, tiene razón.
0: Barcia
2: con el 30.
0: Con el 30. Los cambios de Cerro Largo. El 29 sale Huevo Lozano. A la cancha el 13.
2: Boris Barone.
0: Barone.
2: Se va Jordan. Ingresa el Flaco Ramos con el 28. Y se va Daguerre. Ingresa De León. Reiteramos. Se va Daguerre. Se va Lozano. Y se va Jordan. Buen partido de Jordan, ¿eh? Ingresan el Flaco Ramos. Ingresa Boris Barone y De León.
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0: Hay un peligroso tiro libre que favorece el equipo de Albion. Para mí, incorrecta la decisión del árbitro, marcando la infracción a favor del equipo de Cano. Está posicionado para darle el balón a Irala. También está en la conversación José Álvarez. ¿Cuál de los dos va a ejecutar? Veremos. Pone 4 hombres en la barrera el arquero González a los 26 minutos de este segundo tiempo, con variantes el equipo de Cerro Largo. Ahora en campo, 3 variantes mandó el técnico Silva. Va a llegar la autorización del árbitro. Está Irala para darle con derecha. También está Álvarez para darle de zurda. Veremos quién termina ejecutando. Va a llegar la autorización del árbitro Guerra. Llega la autorización, pitó, va a ir a la para ser efectivo, no sé si se entiende. Va a llegar el centro, viene el peligro con esto. El cabezazo, la pelota que deriva ahora la ubicación de Barcia. Barcia que la acomoda. Descargó hacia atrás para Puente, Puente que se el remate. Y el arquero González. El arquero González voló para salvar lo que era la apertura del marcador a favor de Albion. ¿Cuánta pasividad en el fondo de Cerro Largo, Peta? El hombre de Albion tuvo tiempo para acomodarla, medir y sacar el remate sin que nadie lo presionara.
2: Si el partido está 0-0, hay solo un responsable, se llama Pedro González.
0: Hay tiro de esquina que va a hacer Álvarez para Albion, llegó al centro pasadísimo, esa pelota pica, corre por aquel sector, Machón mandó de primera hacia adelante, la pelota que queda ahí nomás, se viene Albion, tiraron un taco a la ubicación de Puente. Puente que arma ahora el juego nuevamente hacia atrás para Couture. Couture que la acomoda, levanta la cabeza, manda pelotazo largo, peligro con esto, llega Álvarez o no, la bajó, dejó al hombre de Cerro Largo por el camino, la rechazaron a medias ahora, aparece para tomar contacto con el esférico, la primera que toca Barone en el partido. Barone que manda pelotazo largo hacia adelante, recupera a medias el equipo de Albion, cae ahora el recién ingresado de León, cae también Sebastián, así 2-1 hizo el árbitro, sí, volvió, lo atendieron a de León en el camino. Hay tiro libre para nosotros.
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0: Mirá, la discusión que tienen Viera y Franca, Peta. Mirá, Barón está tratando de que Viera se vaya. La discusión que hay entre Santiago Franca y Viera.
2: Bueno, muy nervioso Cerro Largo, muy nervioso porque no sale nada. Ese es el gran problema.
0: No nos sale nada, realmente. Hay tiro libre que va a ser Pandiani para el equipo de Cerro Largo. Se adelanta Larachán ahora que tiene estatura. Va a llegar la autorización del árbitro. Viene el centro pasado, salió el arquero. Sebastián Jaume seguro se queda con la pelota y sale rápido ahora el equipo visitante. Se viene Barcia al ataque, lo deja Franca por el camino que no quiso tocarlo porque está con amarilla. Filtraron bien para Álvarez. Peligro con esto, se viene Albion. Perdió la pausa. Álvarez se olvidó de la pelota y estaba adelantado.
2: Y no corte la carga.
0: Estaba adelantado, dice.
2: Pero esas son las cosas que yo no entiendo. Si está bien, perfecto, fue posición adelantada. Pero si Cerro Largo tiene la pelota, le está cortando la carga.
0: La ley de la ventaja. no la aplica correctamente. Ya sale Cerro Largo ahora. El arquero González que manda pelotazo largo hacia adelante, devuelve escultura media. Le está quedando a Pandiani que pelea, también pelea de León. Lo tienen agarrado, rechaza con todo la coste. Aparece para desviar la trayectoria de la pelota, Barón en la mitad de terreno. El balón que se va a perder afuera por raya de banda y reposición de manos que favorece al equipo visitante.
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0: Se hace efectivo lateral la pelota que rechaza Santiago Franca en el fondo. Lo busca de León ahora, para mí empujaba a la costa el árbitro del partido. Guerra desestima. Guerra está deseando para que se mantenga este resultado, ¿eh? Mire, a mí lo saqué un 0-0 y me voy tranquilo, dirá Guerra. Sale ahora el equipo visitante. Abrieron acá por la izquierda frente a nuestra posición la ubicación del casaco número 16, Álvarez. Álvarez más atrás ahora. Toca la pelota Albion. La tiene el decano ahora. Que intentan un cambio de frente buscando la corrida por aquel sector derecho. Mirá qué distancia que deja Cerro Largo ahora en el fondo. Peligro con esto, la filtró para Irala. Y el arquero Pedro González. Parece se va a comer unos hijos ñoquis de pasta Juliana mañana González. Se equivoca Cerro Largo nuevamente en la salida. Recupera Tomás Bostión. Bostión que descarga hacia atrás para Couture. Couture más atrás ahora para la coste. La coste algo exigido. Llega a sacar el rechazo. Pelotazo largo hacia adelante. Vamos, Franca, vamos. Lo madrugaron a Franca. La tiene Barcia. Termina dando el nombre de Albion. Se va a perder afuera. Hay reposición de manos para el equipo de Albion. La pelota que rebota ahora cae. Pandiani pide infracción. Hay otro lateral que favorece al equipo local.
2: ¿Usted sabe lo que me enseñaron primero? Lo primero que cuando yo era defensa, nunca deje picar la pelota, porque siempre le va a ganar el delantero.
0: Está caído Axel Pandiani, poco a poco se va recuperando el número 10 del equipo de Cerro Largo. 15 minutos separan a Cerro Largo de una victoria que sería importantísima. Por ahora no estamos perdiendo, pero ¿qué quiere que le diga? El empate tampoco nos sirve. Tiempo de juego, maestro.
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0: 31 de este segundo tiempo, siguen 0-0 las cosas.
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0: Pelotazo largo del arquero González hacia adelante, peinaba de León. Buscándolo a Pandiani, pierde rápidamente la pelota el equipo de Cerro Largo. El balón que viaja ya a la zona donde aparece el arquero Pedro González solito. González, para salir. Tiene terreno, tiene tiempo y tiene espacio. No sé si tiene mucho tiempo Cerro Largo. La pedía bien acá. Prefiere mandarlo en largo ahora buscándolo a De León. Devuelve la coste con golpe de cabeza. Le está quedando a Ginela. Ginela que descarga sin corto. Otro pelotazo largo. Bueno, la verdad, vamos, atento, Piegas. Cuidado, Piegas. Tuvo todo el tiempo. Nadie le avisó. Ojo, que te llevan. Ahora aparece De León. La pierna de Cerro Largo, la jugaron en corto para Federico Puente, se viene Puente, filtró, peligro con esto, tiene tanto Albion, González, queda ahí nomás, gol. Gol de Albion, señoras y señores, gol de Albion, Álvaro López. Gol de Albion, Álvaro López, tremenda carga, nadie llegó, primero González por uno que queda sentido ahora. Nadie llegó para auxiliarlo y termina apareciendo el número 9, Álvaro López, para decretar el primer tanto del partido y ponerlo arriba a Albion. Un balde de agua fría para el equipo de Cerro Largo, señoras y señores. Y la verdad, ¿qué quieres que le diga? No me gusta decirle esto, pero crónica de una muerte anunciada. ¿Qué quiere que le diga? Uno para Albion, cero para Cerro Largo.
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0: Y era que intentaba, ahora se reanuda el partido, balón que se va a perder afuera por raya de fondo, saque de arco para el equipo visitante.
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0: Se prepara otra variante en el equipo de Arachán. Balón largo hacia adelante, vamos, Franca, no falla el número 20. Le está quedando a Ginela ahora. Ginela que pelea, recupera, jugó para Mochón, pone el cuerpo. Aparece Barones para presionar Couture, que logra filtrar hacia adelante. Le estaba buscando a Barcia con un balón profundo, el balón que se va a perder afuera. Rebotaba en el propio Franca. Hay reposición de manos, damos un informe y vamos con la variante.
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2: Y se tiene que ir Pandiani. Córdoba va a ingresar a Felipe Córdoba con los 23. Te lo dije.
0: Exactamente.
2: Te canté todos los cambios. Patiani, sinceramente, a mí me ha asombrado porque lamentablemente no ha sido el mismo jugador de lo que fue el principio de año. Bajó muchísimo.
0: Tremendo.
2: Muchísimo.
0: Tremendo el bajón de Patiani, ¿eh? Te digo más, no justificaba su permanencia sobre el campo de juego, ¿eh? La verdad.
2: Al igual que Lozano. Figuras nominales dentro del
0: equipo. Sí, totalmente, Peta, totalmente. Se hace efectivo el lateral. La mandaron hacia adelante, ahora devuelve Sebastián Asís con golpe de cabeza. Balón suelto le está quedando a Federico Puente. Puente que manda pelotazo largo hacia adelante, la pelota pica, se va a perder afuera. Hay saque de arco para Cerro Largo Fútbol Club.
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0: Balón que baja sobre en la mitad del terreno, para mí lo tenían agarrado el capitán Sebastián Asís. Devuelve la costa con golpe de cabeza, le está quedando ahora Baltasar Barcia. Barcia que filtra buscándolo al autor del único gol de partido, que es López. López que abre por derecha, se viene peligrosamente nuevamente Albion. Barcia con la pelota, la pide más atrás Francisco Ginera, remate al arco, desviado y afuera. Hay saque de arco que va a ser González para nosotros.
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0: Te queda una sola ventana en cambio el equipo Cerro Largo, ¿no, Peta? Si mal no equivoco, ya gastó dos, te queda una y una variante, ¿no?
2: Sí. Ay. A ver. Ya perdí hasta...
0: Es complicado, lo que... Recupera la coste ahora, pelotazo largo hacia adelante. Vamos a entrar a jugar los últimos 10 minutos de este partido.
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0: También te voy a decir una cosa, Peta. El ingreso de León ha hecho de que todos los balones de Cerro Largo sean en largos pelotazos aéreos para el número 26 del equipo Arachán. No hemos intentado absolutamente otra cosa que no sea buscarlo en largo. Viera, que entró acá por derecha, se ha aburrido de pedirla, pues no lo busca en ningún momento.
2: Pero yo me pregunto, ¿qué subida ha hecho Alessandra Hernández?
0: Ninguna.
2: Porque ha pasado toda la tarde.
0: Toda la tarde
2: libre. No hubo un cambio de frente por este lado.
0: La baja con el pecho de León, el balón que deriva hacia atrás ahora. Se viene nuevamente el equipo de Albion. La jugaron hacia el medio por el casaco número 10, que es Ariela. El balón que había una falta ahora sobre el capitán Sebastián Asís. Y sale un cartón amarillo en el equipo de Cano. ¿Quién es el amonestado? ¿Airala o puede ser? Para mí Airala ya estaba con amarillo o no. Bueno. Vamos a ver si en un ratito... no sé, Juan, si vos tenés señal televisiva desde ahí. Airala es, Airala, el número 10. Pensé que estaba con amarilla, Airala. ¿Qué crees que te diga?
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0: Se viene nuevamente el equipo visitante al ataque. La tiene José Álvarez. Álvarez que filtra, tiene el tanto. Airala, peligro con esto. Queda por el camino Santiago Franca. La baja Airala, pone el cuerpo López. Franca que la saca. Insiste el decano. La pelota que la está buscando por aquel sector. Recupera Hernández ahora y se viene el ataque. Que Cerro Largo, vamos a Cerro Largo en esta. Se viene ahora el ataque de Abriano para Sebastián Asís. Hace el esfuerzo el capitán Asís. Deja dos hombres por el camino. Sigue Asís y la pelota. Miralo a Viera por derecha. Siempre Asís. La jugó hacia el medio para Barone. Tiene remate. Péguele, Barone. Rebota en la coste. Y se va al córner. Al córner. Hay tiro de esquina para Cerro Largo.
2: A los 82 minutos, el primer tiro al arco. Bueno, tiro al arco. No Franco, pero tiro al arco al fin. A los 82 minutos, ¿eh?
0: Hay tiro de esquina que va a ser Viera. Va a tener Cerro Largo una chance de pelota quieta buscando la igualdad en el marcador. Veremos si es en esta. Todo el Huilla está expectante de lo que pueda pasar en este tiro de esquina. Va a levantar Viera en el vértice de Eulogio, de Eulogio Machado y la Darly Mujica. Va a llegar Viera con pierna derecha. Deje jugar, Guerra. Deje jugar en Guerra. Vamos arriba. Está De León. Está Piega. Está también el Flaco Ramos. Veremos qué hacen esta. Cerro Largo. Va a llegar la autorización. Viene el centro al primer palo. Queda ahí nomás. Y la sacaron. La sacaron. Insiste Cerro Largo ahora. Le queda Santiago Franca. La pide bien allá de aquel lado. Viene el pelotazo de Franca. Sale el arquero. Con los puños. Sebastián Jaume manda esa pelota afuera. Hace el esfuerzo Viera. No permite que se vaya. Viera que sirve otro centro. Rechaza Couture. Le queda el Colombiano. Córdoba que manda el centro, cabezazo, ¡ay! afuera el cabezazo, creo que era el Flaco Ramos el que aparecía para peinarla, No, se salva ahora Albion y tenés eso también, ¿no, Peta? Lo que hablábamos, la cuota de fortuna, seguimos perdiendo 1-0.
2: Exactamente, la segunda, en 83 minutos, la segunda, un tiro de varón de media distancia y este cabezazo de Ramos. Imposible así.
0: La pelota que rechazaba a Santiago Franca, pica y mansamente se va a perder afuera por raya de banda. Hay reposición de manos que favorece al visitante.
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0: Se hace efectivo lateral, devuelve Santiago Franca. La pelota que baja donde saltaba Córdoba, pierde ante la devolución de Couture. O caía nuevamente, ahora caía Sebastián, así se largo y rodó el partido, está sancionando infracción. Hay tiro libre que favorece el equipo de Chan.
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0: Devuelve la coste con golpe de cabeza, complementa y irá la hora. El balón largo, muy largo, hacia donde está el arquero Pedro González. Vamos, González, vamos. Se queda el guardameta Arachán con el esférico. Vamos, González, trataban haciendo la... Ahora sí, sacó el arquero González. Van a venirse dos cambios más ahora en el equipo visitante. Devuelve con golpe de cabeza. El balón que le está quedando ahora a Sebastián Así que controla y manda de primera buscándolo a Gustavo Viera que pierde. Aparece Barone para tomar contacto con el esférico. Barone que la juega al medio para Sisa. Así que intenta escaparlo. Sigue Irala. Para mí lo empujaban, Para mí lo empujaban el árbitro del partido. Desestima. Derivó a la ubicación de Viera. Viera que engancha. Sirve el centro de zurda. Pasado. La sacaron. La sacaron. Le queda a Hernández ahora. Hiciste cerro largo que lo quiere empatar. Le queda ahora para Sebastián Asís. Así que busca compañía. Así que intenta escapar. Descargaron hacia atrás para Priega para capitar Asís. Asís que levanta la cabeza, sirve el centro. La rechazaron de los Santos. Aparece ahora López para restar con golpe de cabeza. Balón que se va a perder afuera. Hay saque de costado. Dame el informe que vamos con las variantes.
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2: Número 27, Santiago Costa. 27, Santiago Costa. Número 8, Ignacio Neira. Ignacio Neira, se va a Ginela y vamos a ver el otro que se va. Ahí va.
0: El casaca número 16.
2: Álvarez.
0: José Álvarez, otro de los...
2: Defensivamente se va. Lógicamente, está ganando.
0: Sí, está ganando.
2: Reforzó la mitad del campo.
0: Cuatro minutos, para lo que se adicione, está haciendo negocio. Un negocio le está haciendo alguien, Hay reposición de manos que va a hacer Hernández. Y lo que te digo una cosa, Peta, ni siquiera el empate nos sirve, Ni siquiera el empate nos sirve. Lamentablemente tenemos que desempatar rápidamente para buscar dar vuelta a esta historia. El balón que se hizo, que fue hacia el área, devuelve la coste con golpe de cabeza, complementa Costa, recién ingresado, mata afuera. Hay reposición de manos que va a ser Hernández para el equipo de Cerro Largo. Hernández que va a mandar ese balón hacia el área. Avanza Cerro Largo buscando el tanto de la igualdad. Se hizo efectivo lateral, devuelve con golpe de cabeza López y se viene la contra de Albion. Peligro con esto, Peligro con esto, se viene Albion al ataque. Hiciste Barcia, bien Sebastián Asís en la cobertura. Recupera el capitán, así caía el capitán, falta, dice el árbitro Guerra, hay tiro libre para Cerro Largo Fútbol Club.
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0: Se viene Córdoba ahora el ataque, se apoya hacia atrás ahora con el flaco Ramos que manda el centro, qué linda que va, muy pasada. Pica y se va a perder afuera por raya de fondo. Repone con el del arco Sebastián Jaume.
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0: Todavía no le da el arquero Sebastián Jaume.
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0: Se hizo efectivo ahora sí el saque de arco. Se viene nuevamente peligroso a Albion. Con esto escapó Barcia, estaba atento Ramos en el fondo para cerrar la pelota que se va a perder afuera por raya de banda. Hay saque de costado para el equipo visitante.
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0: Si usted me pregunta cómo están las cosas a esta hora, ¿cómo están? Cerro y Wanderers 1.174, Cerro Largo 1.188. Atención con esto, este resultado realmente tal y como lo decíamos complica y mucha la historia del Cerro Largo Fútbol Club luchando por la permanencia. Aparece Viera ahora, se viene al ataque de Gustavo, el número 7, recorta, deja un hombre por el camino, hiciste Viera, se caía Barone, Viera hace un rodeo, intenta escapar, siempre Viera, sirvió el centro, y la pelota que rebota, hay córner, hay tiro de esquina para Cerro Largo Fútbol Club.
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0: Vamos, Viera, vamos, va a servir el tiro de esquina, tienen que ir todos, tienen que ir todos, vaya también Hernández, vaya Córdoba, busca Cerro Largo el tanto de la igualdad, en los 44 le queda uno de tiempo reglamentario, llega Viera con el centro, ¿y quién da? En el hombre de Albion, sí señor, hay otro tiro de esquina para nosotros.
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0: Va a ejecutar Viera con pierna derecha, va a llegar la autorización del árbitro Guerra, se toma las referencias de marca en el área, queda solo Hernández y Córdoba para la posible contra, va a llegar la autorización del árbitro, viene el centro bien servido, la sacaron a medias y nace la contra de Albion ahora, se viene Albion al ataque, son 4 contra 3, se viene Albion, peligro con esto, ¿quién es el que conduce? Mostión es el que conduce, la pide Barcia abierto ahora, viene para Barcia, Barcia al medio, se lo devoró, el número 6, Mostión.
2: Qué gol erró, ¿no?
0: Era más fácil
2: errarlo que
0: hacerlo. Exactamente. Increíble realmente. Con el arquero vencido.
2: Hacerlo que errarlo.
0: Exacto.
2: Hasta nosotros nos equivocamos.
0: Hasta los 49 vamos, devuelve con golpe de cabeza el fondo de Albion.
2: ¿Cuatro minutos?
0: Va a ser efectivo el lateral el capitán Sebastián Asís. Asís para Hernández. Hernández que avanza. Si Cerro Largo termina empatando esta historia, se va a quedar, este muchacho se va a querer morir, ¿no? Con el gol que rodeo. Pero realmente está bravo para que Cerro Largo revierta esta historia. ¿Qué quieren? No quiero ser negativo, no quiero ser pesimista, pero la verdad, recupera el arquero Pedro González. Se adelanta González ahora. Pelotazo largo hacia adelante, allá donde aparece, pensé que iba a la ubicación de Córdoba, pero no. Aparece Franca ahora. Franca que se la deja a Córdoba. Córdoba que árboles para Franca. Franca que manda el centro buscando la cabeza, tiene el tanto del empate, Cerro Largo, rechazó, les queda Viera ahora, pégale, Gustavo, sirve el centro pasado, Gustavo Viera, caía un hombre, Cerro Largo, pedía penal, desestima, deriva, ¿qué cobró?
2: ¿Offside de quién?
0: Fuera de juego, cobra en línea de este sector, no sé quién era el que... Bueno, hay tiro libre para Albion en el fondo.
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0: Ya le dio el arquero Jaume las pelotas que viaja por el cielo a la Chan. La baja de pecho Álvaro López. López atrás para Irala. Ah, Irala que se va con balón dominado. Lo sigue cerca Sebastián. Así siempre a Irala y la pelota. Lo sigue Curdo también. Hace un rodeo a Irala. Descarga hacia atrás para Mostión. Mostión que hace un rodeo y juega más atrás ahora para Couture. Se defiende con el balón el equipo visitante. Descargaron ahora la ubicación de Neira. Neira que flecha la cancha al revés. Descarga para la ubicación de Casaca, la 27, que es Costa. Costa que abre, mirá vos, teniense ya de pelota. Se defiende con la pelota. Barcia, filtraron bien. Peligro con esto. Intenta Franca. Mirá dónde anda Franca. Manda fuera y reposición de manos para el equipo visitante.
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0: Ahora sí va de vuelta el lateral, dice el señor. Pero ya lo hizo Costa. Se jugó el balón a la ubicación de López. López que pierde ante la presión la marca de Barone, cometida infracción, dice el árbitro del partido. Hay tiro libre para nosotros.
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0: Mirá el nerviosismo del presidente Ernesto Dele. Va, viene para acá. Va, Guerra, vamos arriba. Deje jugar, Guerra. Deje jugar, te decía Peta. Mirá el nerviosismo del presidente Ernesto Dele. Va, viene, y si se... ¿Por qué? ¿Y ahora qué problema tiene el árbitro Guerra? Sí, Sebastián Asís no quiere saber. 48, último minuto de juego aquí en el Uilla. Balón largo hacia adelante. La rechazaron a media. Le está quedando el capitán Sebastián Asís, que levanta de primera. Devuelve en el fondo de los Santos. Lo tiene en Cerro Largo. El empate. ¡Ay! Afuera. Afuera. Llegó a cerrar la costa. Y tiro de esquina para el equipo Arachán. Se adelanta Cerro Largo, que lo quiere empatar en la hora. Vamos, Cerro Largo, vamos. Va a levantar Gustavo Viera. Vayan todos. No puede quedar nadie. perder por 1-0, perder por 2-0, a esta altura es lo mismo. Va a servir el centro Viera, va a servir el centro Viera. Carga todo el equipo de Cerro Largo, va a llegar la autorización del árbitro Guerra. Tengo 48-40, llega Gustavo, el centro, la desviaron el primer palo, oh, rechaza en el fondo Neira. Le queda Santiago Franca, Franca que sirve otro centro, queda corto, el centro devuelve ahora a Girala. Y ahora aparece Neira para tomar contacto con el balón, caía Santiago Franca, falta, dice el árbitro Guerra. Va a tener una más el equipo de Cerro Largo.
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0: Va a llegar, es la última, es la última bocha del partido. ¿Quién es que lo tira? Franca. Santiago Franca va a tirar esa pelota, defiende todo Albion. Un hombre en la barrera, pone el arquero Sebastián Jaume. Tiempo cumplido aquí en el Ubilla, se va a ejecutar el tiro libre. Es este y termina. Vamos, Cerro Largo, vamos. Todo el Ubilla de pie, todo el Ubilla expectante. Va a levantar Franca con pierna zurda. Vamos, Cerro Largo, vamos. Dale, Guerra, dale. Dale, dejate de embromar, Guerra. Va a llegar la autorización del árbitro. Llega la autorización del árbitro. Va Franca. Sirve el centro Franca de zurda. Pero ¿cuánto se demora esto, señoras y señores? Ahora sí, se hizo efectivo Franca. Viene el centro pasado. La pelota que queda ahí nomás. Le queda Córdoba. Córdoba de centro. Rebota, hiciste Córdoba. La va a perder. Siempre Córdoba y el esférico mandó el centro. La sacaron. Y Hernández se lo pierde. Hernández se lo pierde. Balón que se va a perder afuera por raya de fondo. Saque de arco para Albion, que va a salir victorioso de Luisa.
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0: Se terminó, señoras y señores. Se terminó el partido aquí en el Ubilla y definitivamente Cerro Largo ahora pasa a jugar por la permanencia en la primera división. Cerro Largo pasa a esta hora a jugar y a pelear la tabla del descenso y deberá viajar a Montevideo el próximo fin de semana a pelear con Cerro en el Trócoli en ese mano a mano. Mirá vos, cómo se te complicó el año. Mirá cómo se te complicó esta historia. Lo veo allí, ¿quién es? Piega, el que está con la camiseta tapándose el rostro. Se viene al vestuario también, no es Piega, ¿quién es el que está allí? Varones es, Varones, sí. ¿Varones?
2: Boris Varones
0: se va llorando, Varones, la verdad, porque saben, ¿qué querés que te diga? El Cerro Largo sabe lo que acaba de dejar pasar aquí en el Ubilla. Cerro Largo sabe la situación que queda en la tabla del descenso. Se reitera, ahora hay un diálogo en buenos términos entre Viera y Santiago Franca. Bueno, después de que tuvieran algún intercambio allí en el campo de juego, producto del juego, del partido. Y bueno, la verdad, es difícil analizar esta historia, señores, cuando en su momento se lo responsabilizó a Daniel Núñez, en algún momento se lo responsabilizó a Nacho Ordóñez. Y bueno, llega Bruno Silva, que tampoco lo voy a responsabilizar de nada. No es responsable de nada Bruno Silva, Bruno Silva propuso, escaló lo que creía él que era mejor 11 para encarar este partido. Y bueno, pero después las piezas sobre el campo de juego no funcionaron. Y si usted me apura, justo vencedor Albion. Justo vencedor Albion. La verdad, uno se va con un disgusto, uno se va con esa amargura de saber de que Cerro Largo dejó pasar la posibilidad de depender de sí mismo en lo que resta de este campeonato. Es difícil contarle a ustedes lo que está sucediendo ahora aquí en el Ubilla. La verdad es difícil. La verdad es imposible, desahuciada a la gente en la tribuna, la verdad, no sé qué más agregar, la verdad, no sé, me voy a apoyar en vos, maestro, Peta, se hace difícil analizar esto, muy, pero muy difícil.
2: Ah, la verdad que sí, la verdad que desazón totalmente, y acá buscar culpable, no, creo que finalmente cuando el equipo totalmente desordenado, buscando, intentando por todos lados, pero con poco fútbol, Y por eso digo, a veces jugar bien al fútbol se hace más fácil de poder ganar. Pero cuando se juega mal, y pretendíamos en aquello decir, bueno, capaz que jugamos mal y ganamos, pero sin embargo no se da. No se da porque lamentablemente los errores se pagan caro. Lo dijimos desde el principio, ¿no? Miren que para mí este resultado quedó corto.
3: Sí.
2: El 1-0 quedó corto. Sí. Podíamos haber perdido por 2 o 3 más goles.
1: Pero no les pasa, ¿no les pasa que vieron al equipo como desconectado, como que estaba
2: totalmente,
1: en otra?
2: Totalmente. Muy,
1: en los
2: muy
1: 80
2: nervioso.
1: Minutos, vos lo dijiste, en los 80 ¿sí? minutos,
2: pero
1: cuando empezaron a
2: desorientado,
1: se dieron cuenta, opa, mirá, podemos.
3: ¿Sabés qué? ¿Sabés qué? Yo le voy a decir una cosa. Cuando en la previa dije un partido donde Cerro Largo lo va a manejar, necesita ser paciente. Porque pensaba y creía por ahí que íbamos a ver un Cerro Largo que iba a salir dispuesto a llevarse el rival por delante. Un Cerro Largo que iba a salir dispuesto a base de sacrificio, a base de entrega, a base de fuerza, llevárselo por delante. Y no fue así. Festeja a Albion sobre el campo de juego. Este resultado a Albion le significa la permanencia.
2: Adiós al descenso.
3: Por eso
2: es
3: festeja
2: claro.
3: a Albion sobre el campo.
2: Y que te diga más, yo no sé si vota en la tabla de posición ahí, pero acá se puede meter en copa. Es muy
3: ya
2: claro.
3: Ya te digo porque me
2: ¿sí? estaba... Porque lamentablemente
3: estaba
2: las cosas decirlas como son.
3: Estoy revisando la
2: es una lástima, ¿verdad? Es una lástima que terminemos así en un día como hoy. Fuimos a buscar 3 puntos contra Danubio, no jugamos a nada. Vinimos acá a Luisa a rescatar los 3 puntos, no jugamos a nada. Capaz que por ahí el nerviosismo del mismo jugador, la gana de sacar esto adelante, no se sale. Y yo digo, el otro día, acá no es buscar responsables, sino decir, bueno, buscamos a aquel jugador que realmente se quisieron poner el equipo al hombro. El otro día el armado del equipo a mí no me gustó. Lo dije desde un principio contra Danubio, y lamentablemente fue así, caímos derrotados hoy, en alguna posición, pero era el equipo que nosotros esperanzado en lo que se trabajaba durante la semana, anímicamente, que era lo importante de sacar 3 puntos, pero no hay quien la meta adentro. Pero menos hoy, porque fuimos totalmente desconcentrados, totalmente nerviosos, totalmente sin crear fútbol. Sin crear fútbol.
3: Pero para agregar a lo que vos decís, Petá, el gol de Albion nace en un error de Cerro Largo. Una pérdida de balón de Cerro Largo.
2: Exactamente. El Flaco Ramos que dejó una pelota corta, después salen los dos al mismo jugador. No hubo una coordinación. Y digo y sigo diciendo, y a mí que me importa que digan lo que yo... Pero yo digo lo que pienso. Acá falta un gran jugador como zaguero. Que tiene personalidad,
3: se llama Lucas Correa. Sí, señor, estoy de acuerdo contigo, Peta. Vamos a lo que a esta hora deja en la tabla del descenso. Mirá esto, cómo está la situación a esta hora. En el descenso está Progreso con 0.900. Leo la tabla de abajo hacia arriba, ¿no? Está Progreso con 0.986. Danubio tiene 1.43. Hasta ahí los más comprometidos en zona de descenso. Después está Cerro con 1.174, Wanderer tiene 1.174 y después está Cerro Largo con 1.188. ¿Cuál es la diferencia en esta historia? La historia es la siguiente. En la próxima fecha en el Trócoli frente a Cerro, si Cerro Largo no gana, pasa a ocupar la posición de Cerro y van un mano a mano de aquí al final con Wanderers. Porque Cerro Largo ahora tiene que depender que Wanderers no sume tampoco. Cerro Largo ya no depende de sí mismo para salvarse. Y eso es lo que complica esta historia. Eso es lo que complica esta realidad. Y ustedes me van a disculpar, ¿no? Y les digo, viendo lo que vimos de Cerro, que viene de darle vuelta a un partido a Defensor Sporting con 2 hombres de menos, el viernes en el Trócoli, viendo a este Cerro Largo, le pasa por arriba.
2: Sí, y es verdad. Y es verdad porque, lamentablemente, anímicamente... viene muy superior a nosotros.
3: Pero totalmente. Bueno,
2: anímicamente, nada más.
3: Anímicamente.
2: Y ojo, y tiene jugadores importantes como Brian Alemán, que es un jugador que realmente pasa bien la pelota, tiene tiro de distancia. Es jugadores de experiencia que sacan los equipos adelante.
3: ¿Y sabés qué?
2: ¿Dónde estás, Brian Lozano, que te trajimos para eso?
3: La verdad, Peta, tenemos que cumplir con lo prometido y tenemos que elegir al mejor de la cancha del equipo de Cerro Largo, ¿verdad?
2: No existe. Hoy no existe. Que me perdone
3: ¿sabes qué?
2: Repechito y me perdone.
3: ¿Sabes qué? Yo creo que sí hay uno. Para mí, Pedro González es el único responsable que esta historia fuera apenas 1-0.
2: No, totalmente de acuerdo, sí.
3: No sé si estás de acuerdo conmigo.
2: Sí, pero... estoy de acuerdo. Sí,
4: igual, yo, claro, tampoco hay que ser tan injusto porque hubiera un jugador que dejaron...
2: El alma de otro campo.
4: No, Nicolás. Lo de Asís, lo de los referentes, ¿quiénes se fueron llorando? Los referentes.
2: Ah, sí.
4: ¿Y el resto cómo andaba en la cancha?
5: Esas cosas hay que fijarse también.
2: Ni que hablar.
3: Sí, estoy de acuerdo.
2: Acá hay sentimiento de jugadores del alma. Acá hay sentimiento de jugadores del alma. Capaz que cada uno demuestra cómo es y otros no, pero yo digo... acá, si hubo un responsable de un 1-0 nada más, se llamó Pedro González.
3: Para
2: y mirá que en la jugada del gol,
3: ahora también.
2: La jugada del gol, el 90% la salvó él. Tuvo ese 10% de mala suerte que pero le quedó rebotada la pelota.
3: Nadie llegó allí.
2: Nadie. Para rodearlo, para defenderlo al jugador.
3: La verdad que a mí me sorprende. Es muy bravo, es muy difícil la situación, pero yo digo, para mí acá en este resultado hoy hay responsabilidad de algunos jugadores. ¿Qué quieren que les diga? El técnico propuso, el técnico escaló lo que creía que era mejor. ¿Qué tiempo tuvo Bruno Silva para transmitir una idea de juego, para transmitir algo? Lo dijo el Peta, trató de sacudirlo al equipo desde lo anímico. Ahora, ¿cómo levantarse el ánimo de este equipo? ¿Cómo lo convencés para que tenés que ir al Trócoli a disputarte la posición del descenso con Cerro?
4: Ahora yo pregunto, ¿qué pasó? Porque
3: bueno,
4: cuando salió Danielo, Cerro Largo empezó antes, la primera salida por enfermedad, ¿verdad? Cerro Largo jugaba bien, hasta llegó a bolear en algunos partidos. Vuelve Danielo, se aplaca las cosas, empieza la cosa medio para atrás. Vuelve Nacho, empieza mal de vuelta la cosa. Tan mal que lo sacan. ¿Y ahora cómo se arregla esto?
2: No, totalmente de acuerdo. Dijimos en algún momento... Jugando bien al fútbol hay más posibilidad de ganar. No se ganó. Lamentablemente no se ganó. Pero acá no es la culpa, echar la culpa o buscar culpables, mejor dicho. Las cosas es entre todos. Pero lo tenemos que sacar entre todos. ¿De qué forma? Principalmente los jugadores.
3: Ahora, Peta,
2: principalmente los jugadores.
3: Culpables no. Pero hay quien tiene que hacerse responsable, Peta. Y yo te digo, yo parte de la responsabilidad de este resultado hoy se la paso a alguno de los jugadores que para mí no estuvieron a la altura de lo que Cerro Largo Fútbol Club se estaba jugando hoy en la cancha. Para que te hagas una idea, y para el que está ahí del otro lado, vimos hace un ratito a Albion posando para la foto todo el plantel con el cuerpo técnico, colaboradores y todo lo demás. Albion se hizo aquí en el Uvilla la foto de permanencia en primera división.
4: Eso es lo peor que está pasando de toda esta situación. El Uvilla era un lugar donde no ganaba.
2: Inimaginable. No ganaba nadie.
4: Racing salió campeón aquí. Albion festejando, que son escenas que se están repitiendo, que no están buenas.
3: Pero cualquiera viene y te saca puntos en el Uvilla.
2: Exactamente.
3: Era lo que faltaba.
2: Pero es así.
3: Es difícil, es bravo. En esto, como dice, ¿no? La esperanza.
2: Nos quedaban 5 finales.
3: Es lo último.
2: Ahora nos quedan 4.
3: Y bueno, y el tema...
2: Finales, ¿eh?
3: Nos quedan 4 y dependés de lo que pase con Wanderers. Vaya eso, Peta. Dependés de lo que pase con el Montevideo Wanderers. La próxima fecha vas a visitar. A ver, quiero ver los cruces. ¿Con quién? Mirá ahora, ¿eh? La dejé acá porque pensé que no la iba a necesitar.
2: Cerro, Racing, Progreso y Peñarol.
3: Eso es lo que nos queda a nosotros.
2: Sí, señor.
3: ¿Y la fecha 11 contra quién va Wanderers? El Montevideo Wanderers la próxima fecha va frente a Racing. Puede que Racing no.
2: Racing en este momento es una lotería.
3: Sí, totalmente.
2: Te podrá ganar o como perder como perdió hoy.
3: Totalmente. Y vas a tener un Wanderer.
2: Entonces siempre estamos dependiendo de los demás. Donde teníamos 6 puntos ganables ante el equipo de Danubio, que era el que venía mal.
3: Sí.
2: Muy mal.
3: Sí.
2: Y contra Albion, que venía mal también, pero había demostrado algo el otro día ante Defensor. Un defensor que ya no es novedad.
3: Y vamos a eso, Peta. Cerro Largo, este mal campeonato no surge de este partido de acá hoy, ¿eh?
2: No.
3: Acordate.
2: Yo, para mí, hay un antes y un después del segundo tiempo contra Nacional.
3: También. ¿Qué crees que te diga? Pero para mí, me voy un
2: poquito más atrás. Hicimos buen primer tiempo y después...
3: Yo me voy un poquito más atrás, perdóname, Peta, el partido del segundo tiempo frente a Peñarol con el intermedio. Después de aquel partido... Cerro Largo no pudo ganar, el único partido que gana Cerro Largo es por Copa AUF acá con el gol de Boris Barone. Después de ese partido Cerro Largo no pudo ganar. Y capaz que por ahí hay resultados que te la llevo, bueno, sí, le empataste a Wanderers con uno de menos en calidad de visitante, bueno, está, empataste con Liverpool acá, bueno, pero siempre estamos valorando eso, y hasta el momento decimos, no, pero Cerro Largo juega bien, lo que pasa es que le falta la...
2: Pero ahí está el tema, jugábamos bien.
3: Exacto. ¿Ves?
2: Ahora no nos sale nada. Ahora capaz que el nerviosismo, el mismo jugador, porque es así... querés hacer las cosas bien y no te salen. Antes teníamos circuito de juego, antes hemos perdido ya en los últimos tres partidos, o mejor dicho, dos partidos y medio, contra Nacional el segundo tiempo, contra el partido contra Danubio, y hoy para mí fue el peor partido que jugamos.
3: Ah, sí, estamos de acuerdo.
2: Mirá que ni contra Danubio, ni contra Danubio jugamos tan mal.
3: No, porque
2: ni contra Danubio
3: en algún momento Cerro Largo
2: llegó
3: y lo transmitió.
2: Fue lo que dijimos, primeros 20 minutos, que Danubio nos va a hacer dos goles, y después vino ese gol de Segovia, que nos dio una esperanza de poder remontar un resultado. Y bueno, hoy sí, absolutamente nadie se salva. Nadie.
3: No, estoy de acuerdo con usted. Estoy de acuerdo contigo.
2: Y bueno, Pedro González, ya lo repetí.
3: Y bueno, ¿les parece si vamos cerrando? Es difícil. Lo que sí, quien se salva y quien merece un reconocimiento, la gente, ¿sabes? El hincha que se vino, que alentó hasta último momento, que apoyó y que a pesar del resultado se paró para aplaudir a los jugadores. Algunos no merecieron ese aplauso de la hinchada, algunos no merecieron, porque yo vi acá mismo en este estadio, por mucho menos, recriminarle a jugadores, ¿te acordás? Aquel partido frente a River Plate, que lo termina perdiendo Cerro Largo, donde hubo gente que se metió incluso a la cancha a recriminarle a jugadores. Y era otro panorama, ¿eh? Así que rescato eso también. La conducta de la hinchada ante la adversidad. Y bueno, nos quedará confiar y ahora le pasaré nuevamente. Y con Edgardo venimos que nos pasamos la posta uno al otro. Me la pasó él después de la derrota frente a Danubio y ahora se la devuelvo. Y bueno, Edgardo, el viernes a las 7 de la tarde tendrás que ir al Trócoli y tratar de relatar y decir de que Cerro Largo... frente al Club Atlético Cerro, cambió la pisada. Gracias a todos de mi parte, gente, nos estaremos reencontrando cuando el Cerro Largo Fútbol Club así lo requiera.
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2: ¿Y qué podemos agregar a todo esto? Desazón totalmente. Un equipo descontrolado dentro del campo de juego, nervioso, de intentar sacar los resultados, pero lamentablemente, miren que tuvimos dos tiros al arco, dos, escúchenme, en 90 minutos. A los 81, el primero de Boris Barone, que pegó en el cuerpo de la humanidad de la Cose, y después un cabezazo del Flaco Ramos. Después nada más, ni aproximación al arco tuvimos. Yo creo que Jaume, no sé, algún centro esporádico que retocó con puño y un arquero que está pasando por como que en el momento. Albion vino a qué, lo dijimos en principio, agazapado a ver el error que cometimos, y cometimos varios, pero errores propios, no de funcionamiento de Albion, sino errores de jugar pelotas cortas hacia atrás, de complicarnos la vida en zonas peligrosas, y sin embargo, de esa forma nos salvamos porque estaba Pedro González en el arco, pero después viene el error garrafal en la mitad de campo, en una pelota que queda corta, nos agarra mal parado, y para peor de males, los dos salimos al mismo jugador, donde por el medio ingresaba otro, y ahí se terminó el partido, porque no tuvimos idea, porque no tuvimos muy desordenados a Rolando dentro del campo juego, muy desordenados, pero bueno, hay poco más que decir. Perdimos, Albion pudo haber aumentado más el tanteador, y lamentablemente seguimos con las manos vacías, y ahora no depende de nosotros. Ojalá que podamos de una vez por todas revertir todo esto, ir a buscar en un difícil escenario como es el Cerro, buscar 3 puntos que por ahí nos puedan estar salvando, pero les vuelvo a repetir, muy pero muy difícil. Nos vamos, mañana lunes estaremos ampliando todo esto, lo que es la tristeza, la amargura de no poder recuperar y hacernos dueños de 3 puntos que lo necesitábamos o lo necesitábamos. Lamentablemente no fue así y volvimos a perder. Y ahora sí, se nos viene la debacle. Tocamos fondo. Hasta mañana, si os quiere, a las 11. Deportes antes, después. Un beso grande a toda la familia y a todos aquellos que de una forma u otra quieren este equipo. Todavía nos queda lucha, todavía nos queda pelea. Ojalá que podamos revertir todo esto. Gracias por estar. Gracias a todos ustedes. Realmente, gracias al pueblo Cerro Largo y a la 99.1 y a la cadena azul y blanca que siempre están prendiditos a nuestra transmisión. Hasta mañana, si es que.
8: Así pasó el comentario de Daniel Peta Jorge.

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0: Estamos en octubre y estamos aquí en la radio. ¿Qué más escucha? Todos preparados para disfrutar esta nueva edición de Los que más suenan. El saludo muy especial para vos que estás allí escuchándonos, como siempre, trabajando, estudiando, descansando. Bueno, pero allí la música, allí te acompañamos. Prepárate entonces y subí el volumen porque comienza Los que más suenan. ¡Vamos!
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092-089-186 es una de las formas de comunicarte conmigo por WhatsApp, por Telegram, y acordate que si estás en el exterior, prefijo más 598, y bueno, directamente conmigo me contás desde dónde nos escuchás, programa tu música, tu canción, y bueno, ya va la pregunta. ¿A dónde te gustaría viajar si yo te digo que quizás el año que viene armamos un grupo de viaje, de los oyentes, de los que más suenan? ¿Qué destino te gustaría? ¿El norte argentino? ¿Te gustaría quizás el España? ¿Te gustaría tal vez el Caribe? Bueno, comunicate conmigo a través del 092-089-186, también por WhatsApp, también por Telegram, nuestra comunidad allí, también en nuestra comunidad de Instagram, lqms.ok, también te podés comunicar en Facebook, Robert Maya, también en TikTok. Recordá, elegí una de las tres opciones, uno de los tres destinos, y el año que viene, según el que resulte más indicado, quizás armamos un buen grupo y nos vamos, bueno, una semanita, 15 días de viaje por ahí, ¿sí? De la mano de Flavia, obviamente. Ahora, subí el volumen, vamos.

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Periodíscopo, atente al lupo, qué andamento lento, qué temazo de los noventas, un tema que sonó muchísimo en aquel verano, y bueno, como estamos en la víspera del verano, estamos en primavera, ahí lo estamos recordando este tema, que vos podés programar tu retro, esa canción que marca tu vida, que marcó un momento épico, de aquella primavera, de aquel verano. Comunicate conmigo, programalo y lo hacemos sonar aquí en tu programa.

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Manuel Turizo es lo que está sonando. Acordate de repasar todos los días nuestros estados, porque te vas a enterar de muchas novedades, de muchas sorpresas, de lo que te ofrecen nuestras firmas comerciales. Y además, en nuestra cuenta de Instagram, de Facebook, de TikTok, vas a ver los adelantos de lo que vas a ver en televisión, en nuestro programa en televisión todas las semanas. En el próximo set te cuento la novedad para este que se viene. Ahora, subí el volumen, la penúltima canta, vamos.

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La Conga, el nuevo aire, lo que está sonando este próximo fin de semana. Bueno, va a ser un fin de semana especial en nuestro programa en televisión, porque el 13 de octubre del año 1972, un avión de la Fuerza Aérea Uruguaya se estrellaba en los Andes, rumbo a Chile. Allí se produjo la mayor tragedia aérea de nuestro país y además el hecho de supervivencia más grande que ha conmovido al mundo a pesar del tiempo de los años que han pasado. Hemos realizado una visita al Memorial de los Andes y dialogamos con su director. Te invito a que te des una vueltita por nuestras redes, que hay un anticipo, un adelanto de lo que vas a ver, te va a conmover seguramente. Te espero. Programa especial con motivo de los Andes, 13 de octubre, un nuevo aniversario de esa tragedia que conmovió al mundo. Ahora, seguimos avanzando porque llega la penúltima. Sube el volumen, vamos.

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1: Hola a todos, ¿cómo estamos? Matías por acá, los saludo, les mando un abrazo enorme y dejo este mensaje para nuestros amigos de Los que más suenan.

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placer para quien te habla, Robert, en nombre de todos los integrantes del programa en radio, televisión, en redes, quienes me acompañan en los eventos, en los encuentros, en nombre de todos, te invito a que subas el volumen, sí, porque llega el elegido. Aquí está Coti, la participación de Silvestre y esta versión que me encanta para esta primavera 26, 50 horas. Te espero mañana. Vamos.

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